1075, anda preparando el celu, que en un rato vamos a jugar porque tenemos entradas para que vayas al cine en vacaciones de invierno. Es un gran plan. 1150 50 975 es nuestro WhatsApp, pero no lo mandes ahora el mensaje, sino cuando te digamos y con lo que te pidamos cuando tengas que escribirnos. Ten en cuenta también que tenemos muchas más sorpresas para vos. Y entre ellos, elegir la historia. Esa historia que va a ser protagonista de esta noche para siempre. Anoche tuvimos una historia de mucho amor, de corazón en la mano, de una pareja que está muy bien, y de Manuel que le decía a su amada todo lo importante que era en su vida. Así que anda pensando a quién le querés decir algo y por qué. Una historia feliz, una no tan feliz, una presente, una pasada. Lo dejo en tus manos. Al 1150 50 975 llegan los mensajes y elegimos una en cada noche de Para Siempre para compartirla a las 23:30 de la mano de una canción. Versión en vivo para ponerte en clima de Ricky Martin. Quizás te inspire este tema y le querés decir algo especial a alguien especial. Vuelve.

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sincero, suena Alexander Acha, lo escuchás en Vale 97.5, cielo mayormente nublado, en Buenos Aires 10 grados 4, la temperatura, 77% la humedad, y el pronóstico anticipa que el jueves estará bastante frío por la mañana, con 7 de mínima, 13 de máxima, cielo parcialmente nublado, con un poco de sol, ya sin lluvias, sin neblinas, bien, vamos por eso. El viernes 11 la mínima, 15 la máxima, nuevamente aumenta la nubosidad y se pronostican algunas lluvias aisladas para la tarde-noche, pero la probabilidad es baja. El fin de semana, un poco gris, no demasiado frío, entre 15 y 16 grados las máximas, entre 9 y 10 las mínimas. Para julio estamos bien, ¿no? Hash, te quedaste.

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historia entre tus dedos, mi historia entre tus dedos, se llama esta canción que reversionó tan, pero también Sergio Dalma, que va a presentar su álbum Ritorno a Villa Dalma en Argentina el 4 de noviembre en Buenos Aires. Dalma llegará a nuestro país con un espectáculo que revisita los grandes éxitos italianos de su icónico proyecto Villa Dalma. Las entradas ya están a la venta, vale 97.5, es radio oficial, así que eso indica que vamos a tener entradas para que puedas tener tu lugar esa noche hermosa el 4 de noviembre cuando esté Sergio Dalma en nuestro país. Nueva hora ya, a las 10 de la noche. ¿Con cuántos minutos estamos? A ver, para. Tengo como cuatro relojes. 22.05. Eso dice uno de los relojes. ¿Estamos de acuerdo, Letizón? 22.05. Segundo más, segundos menos. Bien, perfecto. Nueva hora por delante, muchísimas canciones, mucho dueto en esta hora, ¿eh? Y duetos que están bien potentes, bien interesantes para escuchar y para disfrutar. Y vayan preparando el celu, ya les avise, 11-5-0-0-50-97-5. Vayan pensando a quién invitarían al cine y qué película les quería ver. Vamos con el primer dueto de la hora. Se trata de Luciano Pereyra y Alejandro Fernández. La canción dice Quédate. La escuchas en Vale 97.5 en esta noche de Para Siempre.

lo escuchás en Bali 97.5 con En Vivo por Ti. Te dijimos que tenemos entradas para ir al cine, así que este es el momento de mandar tu mensaje por WhatsApp con la frase quiero ir al cine, quiero ir al cine. Nombre, apellido, documento al 11 50 50 97.5. Mensaje que llegue en el lugar número 22, como el día de hoy, 22. Ese se lleva las 4 entradas que podés usar como quieras, individualmente, de a 2, de a 3, de a 4. Andá pensando en la peli, a quién invitás. Quiero ir al cine. Nombre, apellido, 11 50 50 97.5. Y si te vas al cine y te vas ahora, como dice la canción de Mía.

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1075, cuántos amigos que quieren ir al cine, que están mandando sus mensajes. En un ratito te contamos quién se lleva las 4 entradas para que disfruten en estas vacaciones de invierno, cuando quieran, porque duran bastante las entradas, así que a tenerlo en cuenta. Y por supuesto estamos recibiendo historias, esas que se vuelven protagonistas cada noche de Para Siempre a las 23:30. En la ciudad de Buenos Aires, noche fría, 10 grados de temperatura, tampoco helada, fría, 77% la humedad. El pronóstico anticipa un jueves con 7 de mínima, 13 de máxima, y tendremos una jornada parcialmente nublada, así que estamos esperando el sol ansiosamente para disfrutar y que nos reconforte. Nos reconfortan también las canciones. Les dije que había duetos: Jennifer López, Marc Anthony.

pensando qué peli querés ver y después contanos qué tal lo pasaste. Así que felicidades a Analía Rodríguez y gracias a todos, porque fueron muchísimos los que mandaron mensaje. Gracias a todos por sumarse. La buena noticia es que tenemos un montonazo de entradas más y en cualquier momento volvemos a jugar. Así que ya sabes, no te separes de Vale 97.5.

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7:05 comenzamos juntos una nueva hora de Para Siempre con la música de Chayanne, Un Siglo Sin Ti. Y empiezan a llegar los mensajes cada vez que suena Chayanne, no falla, ¿eh? Súper felices todas sus fans de que suenen sus canciones. 115-0050-975, ese es nuestro WhatsApp, allí los leemos, los escuchamos y tenemos por delante muchos artistas, mucha música y una gran historia para compartir a las 11:30 de la noche. Antes de eso, sonarán Franco De Vita, Luis Fonsi, Pablo Alborán, Camila

desde Crespo, Entre Ríos. Quería pedir el tema Viento de Vicentico para mi amada compañera de vida, Mili, y para mi hijo que se llama Máximo. Muchas gracias, dice Mario. Gracias a vos por estar, por comunicarte a nuestro WhatsApp 115-0050-975. Hola, buenas noches. Soy Fernando de Santa Teresita, Partido de la Costa, Provincia de Buenos Aires. Te pido Abel Pintos y Malú, 11.000. Ay, ¿cuánto hace que no escucho 11.000? Buena canción, ¿eh? Lindo pedido. Muchas gracias. Hermosa la música para ir manejando. Saludo a todos los oyentes. Gracias, ¿eh? Bueno, buen viaje, Fernando. Buen manejo. Y este clásico de Manuel Wirs, donde quiera que estés.

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de la noche, 31 minutos para ser más exactos de las 23. Es momento de compartir la historia de esta noche, una historia muy especial como lo son todas, pero esta casi que hoy da un puntapié inicial, aunque ya viene desde hace un tiempo. Nos cuenta Evelyn a nuestro WhatsApp 1150050975. Dice: hola Vale, ya estoy acá en mi cama escuchándolos como siempre, la hermosa música que están pasando. Soy Evelyn de Bursaco y ahora estoy feliz porque Gaby, el chico que me gusta, me habló y nos vamos a dar una oportunidad. Yo soy mayor que él, pero dicen que no se nota. Hoy me pidió ser su novia, a mí me temblaba absolutamente todo y con la voz también temblorosa le dije que sí. Mañana nos vamos a ver, ya como novios. Nos conocimos hace 3 años en el trabajo en Banfield y nos fuimos enamorando sin darnos cuenta. Hoy decidimos dar un paso más y así comienza esta historia de amor, con pedido de querer ser mi novia y todo. Por si alguno se pregunta si se usa, ¿no? Decir todavía, ¿querés ser mi novio, bueno, hay quienes lo hacen. Evelyn y Gaby, lo mejor para ustedes. Una historia que recién comienza, que empezó hace 3 años, de a poquito a armarse y hoy empiezan a vivir un momento muy especial. Gracias. Gracias por compartirlo en estas noches de Para Siempre.

¿dónde estás? ¿Eh? ¿Dónde estás? Eso es lo que nos preguntamos todos. Todos, así, con la S. Marco Antonio Solís, si no te hubiera sido, hoy día largo, estoy llegando a casa, escuchando Vale, saludos para todos, dice Pepe. Bueno, qué lindo momento ese, cuando uno afloja, ¿no? Como que suelta el aire porque está llegando a casa y decís, bueno, relajemos. Hola, buenas noches. Mi nombre es Lautaro de Paraná, Entre Ríos. En estos momentos nuestra mascota, Cachorrita, así se llama, no solo que es cachorrita, sino que se llama Cachorrita, está dando a luz a sus cachorritos de urgencia y nos espera una larga noche. Ay, amigo, bueno. Los cachorritos no se llaman cachorritos. Acá me pregunta Ale, que es muy curioso, casi tanto como yo, pero ya nos vas a contar cómo le van a poner. Primero están naciendo, dejémoslo, que están en pleno trabajo. Así que quería pedirte un tema de Carlos Rivera, que lo nuestro se quede nuestro. Gracias, buenas noches, muy buena la radio. Gracias, Lauta. Gracias por escribirnos desde Paraná, Entre Ríos. Cachorrita y sus cachorritos no los van a dejar dormir, pero lo van a recordar con mucho amor y con muchísima ternura. Así que a disfrutar. Manuel Carrasco, a 14 minutos para la medianoche en Vale, uno por uno.

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llegó para contrariar cuando acaba el placer en Bali 97.5. Un beso muy grande a todos los amigos de nuestro canal de YouTube que están allí súper activos. El chat no se detiene en esta noche. ¿Cómo está esta comunidad? En Radio Bali FM 97.5 podés escucharnos en vivo, acceder a mucho contenido, por supuesto, interactuar con nosotros. Así que gracias a todos los que se suman. Viva el amor, gracias por la compañía, por cada canción. Hasta mañana. Buen regreso, nos dice nuestra amiga Adri. Por aquí Marisol está con sus hijas Lucero, Luciana y Tiana. Están haciéndose las uñas para estar bellas y mañana salir a pasear. Nos encanta la música que están pasando. Queremos un lindo tema para nosotras. Besos y saludos a mi hijo Joaquín que está haciéndonos compañía. Bueno, saludos para todos, ¿eh? Qué linda noche en familia que están pasando. Muy buenas noches, Vale. Hermosas canciones románticas para escuchar por la app, nos dice Gloria. Gracias a todos. A todos los que se sumaron, a Leti Zona en la operación técnica, en la puesta en el aire, como siempre, tirando su magia inconfundible en la producción, también con su magia, Nico Antón, Gise Franchino, en las redes, nos musicaliza Majo de Benedetti, nuestro director es Javier Fábregas, soy Nora Acosta, mientras Mariel descansa unos días, aquí estamos pasando estas noches de para siempre. ¿Con quién nos vamos? Con un artista que Mariel ama, y todos amamos, porque es nuestro, y es un grande de la música. Cerramos con Alejandro Lerner, Algo de mí en tu corazón. Linda madrugada, buen jueves a las 20, nos volvemos a encontrar.

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1: Las 6 de la mañana en todo el país. Buen día, les decimos a todos ustedes, arriba ese jueves que viene bastante nublado, pero acá le ponemos mucho color y muchas canciones en Vale 97.5.
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1: Mira, 10 grados 9 décimas la actual en la ciudad de Buenos Aires. Parece que no va a llover hoy, pero sí que va a estar inestable y bastante nublado. Así que, como te decía recién, hay que ponerle mucha actitud a este día, ¿eh? Soy Ro Benítez y ya estoy lista, preparada para acompañarte hasta las 10 de la mañana. Ricky Martin, Tini, Los Ángeles Azules nos cantan Vuelve en Vale. Buen día.

Shakira en esta mañana de Vale 97.5. Tengo una pregunta para hacerte, como todas las mañanas. ¿Cómo estás vos? ¿Cómo amanecimos en este jueves? ¿Contento porque ya faltan casi nada para el fin de semana? ¿Con mucha fiaca? Contame. 11.5.0050.97.5. Ese es nuestro WhatsApp para que me digas presente en este jueves. Llega Cali el Dande para cantarnos Hay Corazón en Vale. ¿Cómo?

siempre nos canta Axel en Vale 97.5. Y por acá nos dicen, buen día, Patri de Merlo, viajando en el 106 hacia el trabajo con su compañía. Hoy tengo fiaca, pero vamos, besos a todos, gracias por estar del otro lado, nos dice nuestra amiga, que le mandamos un beso muy, muy grande. Hola, buenos días, Radio Vale, buen día. Yo aquí, sin dormir y ahora tomando mates y copiando recetas, nos dice Lucía. Bueno, ¿qué estarás cocinando, no? ¿Qué estarás planificando cocinar en esta jornada? Me interesa saber. 115-0050-975. Arriba ese jueves, ¿eh? A ponerle, como decíamos, mucha actitud. Cuando quieras acordar, pestañaste y llegaste al fin de semana a descansar. Mirá, como esta canción. Pedro Capó, que llega para cantarnos Calma en Vale 97.5.

0: un auto le termina chocando contra un pilar del Metrobús, así que está el SAME en el lugar para que tengan precaución. Además, hay incidente en la General Paz y Emilio Castro, esto es Mano del Río de la Plata. Y en cuanto a los servicios, tenemos el tren Sarmiento que circula de manera limitada entre 11 y Castelar. Las demás líneas de trenes, subte y el premetro, están funcionando a horario en esta mañana. 6 de la mañana, 21 minutos, 11 grados una décima la actual en la ciudad de Buenos Aires.
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14 grados, una décima la actual en la ciudad de Buenos Aires. Hoy vamos a tener un jueves bastante nublado, con una máxima que promete alcanzar los 13 grados. Para mañana viernes, mínima de 11, máxima de 15 grados. La inestabilidad que en esta semana estuvo muy presente y que va a continuar porque van a haber lluvias aisladas por la tarde de mañana. Después, si me estiro de cara al fin de semana, casi que son las mismas condiciones. Para el sábado, mínima de 9, máxima de 16, bastante nublado, algo que se replica para el domingo también, con una mínima de 10 y una máxima de 15 grados en la ciudad de Buenos Aires. Estamos así, con días bastante nublados, con días inestables, con días un poco de lluviosos. Así que, bueno, toca soportar, chicos, es así. Si llega Sebastián Yatra, junto a Huayna, chica ideal, en Vale 97.5.

0: 7:05. Repasamos el estado del tránsito. Te cuento que hubo un incidente en la General Paz y Emilio Castro. Esto es mano al Río de la Plata, así que ya hay demoras en la zona. En la autopista Buenos Aires-La Plata continúa la reducción de calzada en las zonas de Sarandí, Wilde y Quilmes. Esto es sentido La Plata por obras del nuevo cuarto carril. Y en cuanto a los servicios, tenemos el tren Sarmiento, que circula limitado entre 11 y Castelar, el tren Roca, el ramal Bosques vía Temperley con demoras, al igual que el tren Belgrano Sur, el ramal Catán, para que lo tengan en cuenta. Las demás líneas de trenes, Subte, Sirpre, Metro, están funcionando a horario en esta mañana de jueves. 11 grados, una décima la actual en la ciudad de Buenos Aires, cielo nublado y una máxima de hoy, para hoy, de 13 grados.
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1: Las 7 de la mañana en todo el país. Buen día a los que están diciendo presente en esta nueva hora que se van sumando preparados para seguir disfrutando de buenas canciones en Vale 97.5.
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minutos y por acá nos dicen buen día, Radio Vale, acá arrancando mi mañana en el hospi, escuchándolos desde tempranito. Gracias por ser mi compañía de todas las mañanas. Saludos desde Santo Tomé Corrientes. Un beso muy, muy grande. 115-0050-975 es nuestro WhatsApp para que también aprovechen a sumarse en esta mañana, para aprovechar y dar el presente también, como siempre les decimos, en este jueves que está bastante gris, así va a estar durante todo el día ya. Al solcito no lo vemos hace rato, parece que no quiere darse muchas vueltas por la ciudad de Buenos Aires. Hoy la máxima va a alcanzar los 13 grados, como te contábamos antes, vamos a tener una semana, o continuar, mejor dicho, ¿no?, con la semana inestable. Así que en un ratito volvemos a repasar el pronóstico extendido para los próximos días, sobre todo de cara al fin de semana. Llega Bacilos para cantarnos Pasos de Gigante en Vale 97.5.

0: Luciano Pereira en Vale 97.5 y volvemos a salir a la calle para actualizar el tránsito. Te cuento que continúa el corte del Metrobús en Leandro Benialem al 600, un conductor que termina chocando con un pilar del Metrobús y está trabajando allí la policía también. Hay demoras en la General Paz. Tenemos también en lo que es la autopista Buenos Aires-La Plata la reducción de calzada en las zonas desde Sarandí, Wilde y Quilmes, este sentido a La Plata, por obras del nuevo cuarto carril. En cuanto a los servicios, tenemos el tren Sarmiento que ya completa el recorrido, pero lo está haciendo con demoras. El tren Roca al ramal Bosques vía Temperley está con demoras, al igual que el tren Belgrano Sur en lo que es su ramal Catán. Las demás líneas de trenes, subtes y el premetro, están funcionando a horario en esta mañana de jueves. 7 de la mañana ya, 19 minutos, 11 grados una décima la actual en la ciudad de Buenos Aires, máxima para hoy, 13 grados.
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5, 7 y media de la mañana, 11 grados una décima la actual en la ciudad de Buenos Aires. Cielo nublado en este jueves, así vamos a estar con una máxima de 13 grados. Si me voy para mañana, vamos a tener en este viernes una mínima de 11, máxima de 15 y la probabilidad de lluvias aisladas por la tarde, así que ténganlo en cuenta. De cara al fin de semana vamos a rondar en máximas de 16 y 15 grados y también son las mismas condiciones, ¿eh? Mayormente nublado el cielo, no se descarta alguna que otra lluviecita ahí dando vueltas, ¿eh?, para el fin de semana, porque seguimos transitando una semana bastante inestable en la ciudad de Buenos Aires y te digo que así vamos a continuar por un par de días más. Llega Becky G junto a Paulo Londra, Cuando te besé, en Ballet.

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yo por acá en el regreso a casa. Hoy bastante complicado con el tren Sarmiento, pero poniéndole buena onda junto a vos y toda la buena música de Vale. Saludos para todos los oyentes. Beso grande, nos dice nuestro amigo Robert, que le mandamos otro beso. Sí, hablábamos del tren Sarmiento y las complicaciones. Ya igual está completando todo el servicio, pero lo está haciendo con demoras, ¿no? Para que lo tengan en cuenta. Hola, Vale, desde Entre Ríos. Te escuchamos todos los días. Un saludo para mi novia Sabrina de Paraná. ¿Podés pasar algún tema de Abel? Sí, en un ratito va a estar sonando Abel Pintos en el aire de Vale, así que muy atentis, ¿eh? 7:43, 11 °1 la actual en la ciudad de Buenos Aires. Un jueves bastante nublado, así que nosotros nos encargamos de ponerle mucha actitud, de ponerle todo el color que este día requiere. ¿Con quién? Con ella, con Cazu, la jefa que llega para cantarnos con otra en Vale 97.5.

0: tránsito y te cuento que en la avenida General Paz, altura Emiliano Castro, Emilio Castro, hay reducción de calzada sentido al Río de la Plata. Recordá que todavía continúa también el corte del Metrobús, esto es en Leandro Nealem, en el Bajo. Un conductor que, bueno, termina chocando contra un pilar del Metrobús, así que está la policía actuando allí en el lugar. En cuanto a los servicios, Tren Sarmiento ya completa el recorrido, pero está con demoras. El Tren Roca también demoras en el ramal Bosques, al igual que el Tren Belgrano Sur en el ramal Catán. Las demás líneas de trenes, subte, siempre metro, funcionan a horario.
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1: Las 8 de la mañana en todo el país. Buen día a los que se están sumando, a los que dicen presente también en esta mañana de Vale 97.5. Dale arriba que viene con muchas canciones para seguir disfrutando en esta nueva hora.
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Llegan los auténticos decadentes, Julieta Venegas, no me importa el dinero.

0: 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Damos una vuelta por la City porteña y te cuento que en la autopista Buenos Aires-La Plata hay incidente a altura Sarandí en el kilómetro 9, eso es sentido a Capital. Por otro lado, tenemos marcha completamente fluida en la Panamericana, sin complicaciones en la autopista del Oeste, algo cargada pero sin congestión la General Paz en Devoto y altura Parque Sarmiento hacia el río. Y en cuanto a los servicios, recordá que tenemos el tren Sarmiento que ya completa el recorrido, pero lo hace con demoras. El tren Roca, el ramal Bosques vía Temperley, está con demoras, al igual que el tren Belgrano Sur, ramal Catán, para que lo tengan en cuenta los usuarios. Las demás líneas de trenes, subtes y el premetro, están funcionando a horario.
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gracias por la compañía de todas las noches y mañanas. Saludos y que tengan un hermoso día. Besos, besos gigantes, Marisol, gracias por estar ahí. Buen día, Ro, mi gente linda, ídola, que tengan un bello día todo el equipo de Radio Vale, nos dice Betty de Varela. Besazo para nuestra amiga también. Hola, Vale, acá Virginia, los saludo desde Rosario del Tala, Entre Ríos. Que tengan un hermoso día, siempre los escucho. Besote para Vir también, entonces, 11-5-0-0-50-97-5. Tenemos muchos mensajitos para seguir compartiendo en esta mañana, así que los esperamos también a través de nuestro WhatsApp. Llegan Los Ángeles Azules junto a María Becerra para cantarnos El Amor de Mi Vida en Vale.

también, con una máxima de 13 grados y un cielo bastante, bastante nublado. Para mañana viernes, mínima de 11, máxima de 15 grados y la probabilidad de lluvias en horas de la tarde, con una semana que continúa inestable. De cara al fin de semana, mira, tenemos el sábado una máxima de 16 grados y el domingo máxima de 15. Las condiciones muy, muy similares, con un cielo bastante nublado. Así que a ver cuándo podemos ver finalmente el sol, que viene con vergüenza. Se esconde, sale un poquito y así. Pero estamos con un cielo bastante, bastante gris en la ciudad de Buenos Aires. Llega Coti, Ángela Leiva, junto a La Conga, Luz de Día, en Vale 97.5.

0: fluida en la Panamericana, sin complicaciones en la autopista del Oeste. Sí, está algo cargada, pero sin congestión, lo que es la General Paz, entre Devoto y altura Parque Sarmiento, esto es mano hacia el río. En cuanto a los servicios, tenemos el tren Sarmiento, que recordá, ya completa su recorrido, pero está con demoras, al igual que el tren Roca, lo que es ramal Bosques vía Temperley, y el tren Belgrano Sur, lo que es el ramal Catán, también está con demoras. Las demás líneas de trenes, subte, siempre el metro, funcionan a horario en esta mañana de jueves, 8 de la mañana ya, 49 minutos, 10 grados 9 décimas la actual en la ciudad de Buenos Aires.
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0: la tapacita a la una de la tarde. ¿Cómo estás, Javi? Bienvenido, buen día.
1: Buen día, Pablo. Buen día para usted, para todos nuestros oyentes, para todos nuestros amigos de todos los días que nos acompañan en este día jueves, el anteúltimo día del fin de semana, claro, nuevamente.
0: Sí, sí, nos estamos despidiendo.
1: Y nos estamos despidiendo de julio también.
0: Chao, puto,
1: atención.
0: No queda nada.
1: Ya el próximo viernes, el próximo jueves 30, 31 y ya estamos en primero de agosto.
0: Se nos va.
1: Hay que tomar la chicha, ¿no? ¿Cómo es?
0: La macha,
1: ¿cómo es? Ya nos vamos a acordar, ¿eh? Estamos próximos a eso, ¿eh?
0: Bueno, bienvenidos a todos, ¿eh? Voy a necesitar si alguien sabe quién cambia pila de la llave del auto, ¿eh?
1: Porque esta mañana despertó todo el vecindario.
0: Desperté todo y no podía abrir el auto, no me podía abrir porque no tenía pila, no sé, se murió la llave,
1: pero Dios mío,
0: no podía abrir, no había forma, hasta que lo arranqué, la alarma con el auto arrancado y bueno, de la nada se desactivó.
1: Y bueno, ha tenido suerte,
0: por eso la demora, sepan disculpar. Bueno, bienvenidos, Javi, ya estamos en todas las plataformas, como siempre, ¿no?
1: Exactamente, estamos en YouTube, estamos en Sensa, estamos en Twitch, estamos en todos lados, así que búsquenos, apriete ahí el botoncito, sí, y ponga Radio Un Albergue en vivo y ahí nos va a poder encontrar en todos lados.
0: Por supuesto, ahí en el 1540-1746 amanecemos junto como todos los días para darle las mejores canciones a la mañana, para acompañarte en cada rinconcito, donde vayas la radio está sonando y eso es lo importante, que nos conectemos juntos con buenas canciones, con toda la información y todo lo que tiene Radio 1 como cada una de las mañanas, que te da ese adictivo extra que tu mañana se necesita para darle una buena jornada. Bueno, ahí estamos nosotros para acompañarte como siempre, como todos los días aquí en Radio 1. ¿Ponemos primera, hijo?
1: Sí, vamos a poner primera y arrancar este programa
0: con Amaral y Sin Ti No Soy Nada. Buen día.

0: Eso es Amaral cantando en esta mañana. ¿Y sin ti no soy qué?
1: Sin ti no soy nada.
0: Sin ti no soy nada. Vamos, Amaral. Hola, chicos, buen día, buen día. ¿Cómo andan? Mirá, acá también se cerró WhatsApp, Gaby. Mirá, en todo.
1: Se han actualizado, novedades.
0: Se han actualizado.
1: Podés hacerle preguntas a la IA, intercambiar ideas y crear imágenes en tu chat. Publicar estados y publicaciones cruzadas.
0: Sí, acá vamos a configurar para que haga un saludito, Javi, cuando escriban a la radio.
1: Mira, dice que ahora se pueden hacer videollamadas en HD con calidad mucho más nítida y más fluida.
0: ¡Oh, mira!
1: Se actualizó la weá. Dice que ahora podés abrir y previsualizar los PDF directamente en tus chats sin ni siquiera descargarlos.
0: Ah, mira, eso está bueno. Bueno, me gusta la actualización. Pásame el salud, Javi.
1: Está bueno.
0: Me gusta la actualización de... Con razón, que se cerró, se ha actualizado en todo.
1: Menos la última, las demás puedes cerrar todas.
0: Muy bien. Bueno, gracias, Javito. Hola, chicos, buenos días, ¿cómo andan? Pablo, Javier, linda mañana, muchas gracias. Hola, el Super Todo, que ha dejado las ofertas de tempranito, Supermercado Todo. ¿Cómo le va, Super Todo? Buenos días.
1: Me parece como ayer.
0: Sí, ahí se te va a aparecer, en un ratito se te actualiza solo.
1: Ah, no ha llegado todavía.
0: Ahora se te va a actualizar
1: bien.
0: Solo.
1: Ok.
0: Hola, chicos, buen día, Pablito, buen día, Javi. Como todos los días los estamos siguiendo, chicos, desde el barrio El Caldén. Hola, barrio El Caldén.
1: Hola, El Caldén, buen día.
0: ¿Cómo anda, barrio El Caldén? Gracias por estar ahí del otro lado, gracias por escucharnos y seguirnos como todas las mañanas. Vamos ese jueves, se viene arriba, en la mañana, además,
1: de uno. Buen día.

0: panes de vino.
1: Soy como un vino tinto.
2: Soy como un vino muy añejo, coño.
0: Bueno, Javi, ¿qué hay de efemérides para hoy? A ver.
1: A ver, las efemérides para este día. Hoy es el día de... ahí está. Muy bien. Ahí está. Ahora sí. Hoy 23 es el día de la musicoterapia. Día mundial del síndrome de Sjögren. Que este síndrome es el síndrome del ojo seco, como le suelen decir, ¿viste?
0: Sí.
1: No sé si le pasa que hay gente que se tiene que echar gotitas todo el tiempo en el ojo, pero eso lo produce tanta la exposición a las pantallas sin pestañear.
0: Sí.
1: Ese síndrome lo produce mucho también los chicos que están expuestos mucho tiempo con los celulares. ¿Viste que las mamás le dan los celulares a los chicos? Bueno, después pueden padecer de este síndrome del ojo seco. También es el Día Mundial de las Ballenas y los Delfines. El síndrome del ojo seco se debe a que pasamos mucho tiempo mirando una pantalla sin pestañear. Así que bueno, también puede, este síndrome también puede afectar las glándulas salivales y glándulas lagrimales, entre algunos otros. Así que bueno, fíjate vos. Vamos a ir a las efemérides. Hoy fallece en un día como hoy Alberto Castillo. ¿Me puede poner algo de Alberto Castillo?
0: Alberto,
1: es muy famoso este hombre.
0: Sí, Alberto Castillo.
1: Y tiene que ver con el tango, la música. El cantor de 100 barrios porteños. Tenía 87 años, ginecólogo de profesión. Fue una de las voces más representantes de los últimos 40 años. Y también actuó en cine. Y cantaba, por supuesto, el tango. Así se baila el tango, entre algunas de las canciones.
0: Siga el baile también.
1: Siga el baile, siga el baile. A ver.
0: Locura esta música. ¿Esta relación a lo técnico decadente también o no?
1: Claro.
0: Míralo al Alberto.
1: ¡Qué divino! Bueno, en el 2011, en un día como hoy, una intoxicación etílica termina con la vida de Amy Winehouse, la cantante británica que tenía 27 años y era una de las más grandes voces de la música popular del siglo XXI. El lanzamiento de Frank, su primer disco que se había catapultado a la fama en el 2003. Además de su brillante carrera musical, fue noticia por su adicción a las drogas y al alcohol. Black to Black, su segundo álbum estudio en el disco más vendido del Reino Unido en lo que va de este siglo. Así que hoy la estamos recordando en un día como hoy. Hoy es el día del payador, Pablo.
0: Payador, okay.
1: Se recuerda de una payada en este día del 1884 entre Gabino Ezeiza y Juan Nava. Hoy es el día del payador.
0: Bien. Bueno, ¿hasta ahí?
1: Ahí estamos. Okay. Estas son algunas de las celebridades que compartimos con ustedes.
0: Bueno, y ya vienen los números de la suerte, número de la quiniela, porque además vamos a preparar hoy, tenemos skin y 6 especiales y números de la suerte que llegan en un ratito, Mañana, 12 minutos, como siempre, todas las mañanas nubladas aquí en General Alvear. Temperatura actual de 5 grados, muy fría la mañana. Abrigarse, si vas a salir en casa solo, se espera una máxima de 14.

0: millón de cicatrices sonando aquí en el aire de Radio 1 a las 9 de la mañana, 16 minutos en todo el país. Bueno, Javi, nos vamos a hacer Quiniela y Quini 6.
1: Nos vamos a seguir al Quini 6 y a la Quiniela.
0: A ver, ¿qué hay para hoy?
1: Atenti todo el mundo.
0: A ver si han tenido suerte o no han tenido suerte esta mañana.
1: Vamos a compartir rapidito, ¿a dónde lo dejamos? Acá está, vamos. Rapidito, entonces, a Quiniela Nocturna de las 21 horas del día de ayer. En la primera, la cabeza de 6.213. El 13 en la tabla de los sueños.
0: El 13 le corresponde justamente a esta mañana, si la página me lo permite. Muchas gracias, señora página.
1: A la Jetta. Ahora,
0: sí. ¿Te lo sabe de memoria o no?
1: A la Jetta, sí. El 5.750 y 50.
0: Para el PAM.
1: Muy bien, y ahora nos vamos a ir al 4.600. Perdón, sí, al Nacional con la primera, la cabeza, el 4.660. El 60 es la
0: Virgen.
1: Muy bien, y a los 10, el 3.527. El 27 es el
0: peine.
1: Muy bien. Ahora nos vamos a ir a Quini 6. No, mañana tenemos Quini 6.
0: No,
1: hoy jueves que tenemos Quini 6. Así que nos vamos a ir rumbo a la Lotería de Santa Fe.
0: Hola, chicos. Vamos con los números de la Quini. Estamos en eso, estamos en eso. Vamos ahora.
1: Vamos Quini 6, atención todo el mundo. Vamos con el 0005. 10, 36, 41 y 42. Primer premio vacante. Segundo premio, 8 ganadores con 4 palos, 873 mil pesos. Y tercer premio, 604 ganadores con 19 mil pesos para cada uno.
0: En la tradicional, en la segunda del Quini, los números fueron para el 06, 24, 31, 34, 42 y 43. El primer premio vacante. Segundo premio, 9 ganadores que se llevaron un poquito más de 4 millones de pesos. Tercer premio, 611 ganadores que se llevaron 19.143 pesos y el estímulo vacante.
1: Ahora nos vamos a revancha porque allí salieron los siguientes números: 01, 08, 18, 30, 38 y 43. Ese número que quedaron totalmente vacantes.
0: Y por último, en el siempre sale, los números fueron para el 02, 07, 20, 23, 44 y 45. El primer premio, 14 ganadores que se llevaron casi 25 millones de pesos y el estímulo sin ganadores en el Quini 6 para el día de hoy.
1: Muy bien, números de la suerte con nosotros.
0: Hola, buenas, buen día. Hola. Buen día, amigo.
2: Buen día, gente, buen día. Radio 1, buen día, buen día.
0: Vamos a despertarse.
2: ¿Cómo andamos?
0: Día.
2: Sí, vamos, calentando el cuerpito, vayan calentando las cuerdas vocales. Y si no, se vienen a comprar algo.
0: ¡Se viene Boca!
2: Hermoso, donde uno trabajamos en la farmacia. Así que me conocen más. Así que, bueno, vamos todavía a abrigarse bien, a agregar todo. La gargantita está bien calentita, no se va a resfriar. Bueno, bendiciones para todos. Vamos, que se viene el viernes.
0: Muchas gracias, Rando.
1: Hasta luego.
0: Querido. Mirá qué bonita foto, Javi, en el 8347. Mirá lo que nos mandaron. Ya manija con... ¿Cómo andás, Karen? Bienvenida, buen día. Está manija con Boca, pero mirá qué bonita foto. Una plantita, un mate totalmente personalizado. Dice, buen día a los cracks. Buen jueves y dale, Javi, juega.
1: Juega Boquita.
0: Esta noche juega Boca, ¿eh? Va a jugar Villa, va a jugar Paredes, va a jugar Arquero Montero, van a jugar todos esta noche.
1: Mirá qué bonita foto,
0: qué lindo.
1: ¿Dónde estás, Karen? ¿Es tu casa? ¿Ahí donde estás laburando? ¿Vos viste el mate?
0: Nena, qué lindas galletas.
1: Tiene como un mate todo como
0: Animal
1: acusado, de Animal Print.
0: Es buenísimo tu mate.
1: La bombilla, está la bombilla, pero ¿le viste la bombilla? Está como personalizada.
0: Tiene algo.
1: Como si algo estuviera sujeto a la bombilla. Tiene todo natural estético, Karen, mirá.
0: Mirá,
1: qué bonito, no sé.
0: Oh, miren ese mate. Todo Aníbal Prín, me encantó.
1: Qué cheto tu mate, cara.
0: Las recetas de la abuela.
1: Muy, muy cheto. Un desayuno muy con mucho glamour.
0: Con
1: tiene,
0: mucho,
1: Karen,
0: mucha, ¿cómo se le dice? Claro. Mucha energía, no. ¿Cómo que se le dice? Vibra alto ese desayuno.
1: Vibra alto el desayuno, mirá. A ver, es un, nos mandó con bombita la foto, pero mirá, es como si tuviera corazoncitos, cosas así, la yerba, la bombilla, digo.
0: ¿Sí?
1: Mirá qué bueno está, mirá, ahí está, como si tuviera...
0: Ah, como si fuera un corazón.
1: Claro, un corazón. Bueno, muy bueno, Karen, está tu mate.
0: Genial. Hola, chicos, buen día. Vamos.
3: ¿Algún otorrino infantil? Dice por el... ¿Me podríamos hacer el número? Muchísimas gracias.
1: FEMA creo que hay otorrino infantil, me parece.
3: Ah,
1: me
3: bueno.
1: Parece. Ingeniero Lange 20, pero no estoy seguro. Si no, si alguien sabe, nos lo pasa y se lo decimos.
3: Ajá, es verdad, te pueden ir consultando, ¿eh? Por acá nos han mandado un sticker con un audio, ¿eh?
1: Aquí. Hola, buenas.
4: Buenos días. Linda mañana. Nublado y fría, pero bueno, razonable porque estamos en invierno. Mis amores lindos, que tengan una linda mañana y bendecido día. Ya es jueves, se siente en el cuerpo. No es para ir a de joda, sino que para descansar, para sentarme a tomar un matezuli tranquila, levantarme tarde, como saben ustedes que yo me levanto re tarde. Pero bueno, lindo día, mis amores. Arrancaron la mañana con lo mejor, Amaral. Me encantó ese tema. Ahora yo les pido, ¿me pueden poner Abel con 3? O sea, el tema se llama 3. Porfi, los quiero, besitos.
1: Ya lo programamos en un ratito, Alita querida. Porque antes canta Juanes con La vida es un ratico, antes de inaugurar esta primera hora.

0: Juanes. La vida es un ratico. Cantando en esa mañana en el aire Radio 1 96.9, 95.5 y en todas las plataformas digitales. 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Javi,
1: ¿sí?
0: Inauguramos la primera hora de la mañana.
1: Exactamente, cuando pasan 26 minutos de las 9 en todo el país, saludando a la Academia Universo Deportivo. 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
1: A la hora ya está abierta, las 9 de la mañana, 29 minutos. En un ratito nos vamos con el informe Colney Will, pero hay antes más canciones para seguir compartiendo con ustedes.
0: Exactamente. Hola, ándele, hola, chicos. Buenos días, ¿cómo andan? Tengan una hermosa mañana. Como siempre los escuchamos todos los días, Pablo y Javier. Gracias, pues.
1: Muchas gracias.
0: Radio, no se escucha todas las mañanas. No encuentro el tema que me pidió Alita, que se llama 3. No sé cómo está Alita. No lo encuentro. Por lo menos en Spotify no me sale. 3 de Abel Pintos. A ver si en YouTube está. 3 Abel Pintos. ¿Se llamará así? Ah, sí, se llama así. Lo que pasa es que no es escrito. Es con el número.
1: Ah, número 3.
0: Claro, okay. El número 3 es solo.
1: Mira, no lo había escuchado nunca.
0: Yo tampoco. Abel

0: a la primera pausa, Javi.
1: Sí, señor.
0: Esperamos las noticias.
1: Qué bonita canción, me encanta.
2: Muy linda. ¿Sabes qué? Sí. Te vamos a dedicar también. Dice, gracias, pedazo de tema, dice Alita con Abel. Y mirá por acá, Javi, donde nos están escuchando. Hola, chicos, ¿cómo están? Son las chicas de la verdulería La Económica. Los escuchamos todas las mañanas. Nos pueden pasar un tema, pero claro que sí. ¿Cuál quieren escuchar? Pero por supuesto.
1: ¿Qué se les ocurre, chicas?
2: Para La Económica, ¿cuál es? ¿Dónde, chicas? O sea, sé por nombre, todo el sentido nombrar mil veces, pero ¿dónde es? ¿Dónde es bien la dirección? Le mandamos saludos. Nos escribe Dai. ¿Cómo anda, Dai?
1: Hola, Dai. Buen
2: Hola,
1: día.
2: Dai.
1: ¿Cómo
2: estás,
1: mija?
2: Buen día, gracias. Y por supuesto nos dice que quiere escuchar el programa y se lo dedicamos a todo, que nos escuchan todas las mañanas.
1: Lo pedís, lo tenés.
2: De toque acá por Radio 1, como todos los días. ¿Hacemos pausa cortita?
1: Pausa y nosotros ya regresamos.
2: No se muevan, por favor.
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3: 9.38, 6 grados la actual temperatura, llegan las noticias.
4: Reiteramos, el Metro Tranvía circula hasta el Procrear y no llega a Las Heras.
5: Se debe a problemas técnicos en una dupla.
4: El servicio funciona con normalidad hasta el Parador Moldes, frente al Procrear de Ciudad, y sigue su recorrido hasta Gutiérrez, en Maipú.
5: Organizaciones sociales aseguran que 20.000 mendocinos se verán afectados por la baja del plan Volver al Trabajo.
4: Se trata de beneficiarios del programa nacional que fue eliminado por un sistema de vouchers de capacitación laboral.
5: Ayer se movilizaron en el nudo vial junto a miembros de la CGT, Polo Obrero, el Movimiento Evita, de la Corriente Clasista Combativa y otros colectivos sociales.
4: Afirman que el Estado retirará 1.000 millones de pesos mensuales del flujo que habitualmente se genera en la economía barrial.
5: Diputados debate en agosto la reforma al blanqueamiento de dólares no declarados.
4: El gobierno busca respaldo opositor para ampliar el régimen simplificado y flexibilizar los controles de Arca sobre diferencias patrimoniales no justificadas.
5: La iniciativa busca atraer los dólares que todavía permanecen fuera del sistema financiero y estiman que son alrededor de 170.000 millones de dólares.
4: Asesinaron a un argentino en España.
5: El ingeniero Facundo Rico tenía 37 años y fue hallado con 13 puñaladas en el piso de un lujoso barrio en Las Tablas de Madrid.
4: El presunto asesino de 65 años, quien sospechaba que su esposa tenía una aventura con la víctima fatal, se suicidó.
5: Llegó al país el nuevo embajador del Vaticano y crece la expectativa por la visita del Papa León XIV.
4: El nuevo nuncio apostólico, Monseñor Michael Wallace Banach, representante diplomático de la Santa Sede, arribó ayer al país.
5: El titular de la Conferencia Episcopal de Mendoza, Marcelo Colombo, confirmó que ya evaluaron los posibles lugares que visitaría León XIV, aunque aclaró que el viaje todavía no tiene fecha confirmada.
6: Recibimos un diplomático de mucha preparación y con mucha voluntad de conocernos y de servir a la Iglesia, a la Argentina, y estamos esperando fecha. Nosotros no tenemos esos días. Son hipótesis de confirmarse la visita. Hay que ver cómo se compagina con Perú y Uruguay, porque nosotros todavía estamos esperando la confirmación general, diríamos, que es la más importante.
4: Aerolíneas Argentinas sumará 20 aviones nuevos, la mayor renovación de su flota en 10 años.
5: Será financiado con fondos propios y el plan se ejecutará entre 2027 y 2031.
4: Alcanzará el 25% de su flota total y el 60% de largo alcance.
5: Temperatura 5 grados, 2 décimas la humedad, 94%. El pronóstico indica algo nublado, ascenso de la temperatura, nevadas de intensidad moderada en la cordillera y una máxima estimada de 15 grados.
4: Somos Federico Salazar y Mayra Gelbes. Esto fue Informe Newell.
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0: Bernardo Irigoyen 38 nos están mirando como todas las mañanas.
1: No, buen día, Chichis, buen día.
0: Hola,
1: ¿cómo
0: está?
1: Buen día. Che, qué lindo está el local.
2: Nos vamos a asomar a la ventana del día de hoy.
3: Qué rico olor a jamón, a tortitas de jamón y queso. Que
2: qué rico olor a café caliente.
0: Opa, ¿eh? A paso de la avenida nada más. Llega el loco un poco, llega Tur y Lali

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0: 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Dale que te vamos leyendo y te vamos escuchando como todas las mañanas, acá en la mañana, de más de uno, como todos los días, en la plataforma digital, en la radio, donde vayas.
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6: Bueno, y nos vamos a dedicar canciones, Javi, en esta mañana.
7: Sí, las señor.
6: Que están en calle Colón y Avenida Libertador Sur. Que están toda la mañana, nos escuchan.
7: Me encanta. Me encanta.

0: se dediquen canciones. Qué lindo.
1: Aguante la Libertador Sur, ¿viste? Sí. Toda la cuadra nos escucha.
0: ¿Te acordás que antes, Pablo, se podía hacer así de dedicar canciones? Le dedico a tal persona, a tal canción. ¡Ay, qué buena lindo!
1: Época esa,
0: ¡qué épocas lindas de la radio!
1: Cuando la radio estaba en todo su potencial.
0: Qué lindo.
1: Sigue estando en todo su potencial. Lo que pasa es que no había
0: con otro sistema.
1: No había otras estas herramientas de comunicación que hay ahora.
0: Yo me acuerdo que teníamos un sistema que podíamos ver. Que podíamos ver los mensajes de texto en la computadora. ¿Se acuerda?
1: Que
0: lo veíamos en la 3. Que teníamos un programita que leía el celular y el celular mostraba en la pantalla todos los mensajes.
1: No me acuerdo.
0: Era como que nosotros conectábamos el celular USB a la compu y nos entraban todos los mensajes a la pantalla. Y podíamos contar cuántos mensajes tuvimos por día. Ese era el verdadero medición de rating que teníamos nosotros en las 3. Pero bueno, no nos llevábamos bien con los chicos de la noche.
1: No, digamos. Chica, ven arriba ese juego, están esperando el viernes, lo ponemos a bailar.
0: Sí,
1: vamos, dale ahí para todo el equipo.

0: sonando en esta mañana el aire más de uno. Saludos para las chicas que están en calle Colón y Libertador Sur, en la verdulería económica, laburando full. Gracias por estar ahí. Bueno, semifinales Copa de Oro. Suerte, voy a dejarlo todo. Los chicos de Ande, gracias Iván. Un saludo especial para Liam Pérez y Danilo Pizarro, de la categoría sub-17. Tus abuelos Caribana, que los amamos. Pero muy bien, vamos Liam, Liam y Danilo, que están jugando en esta Copa que está Andes haciendo una presentación realmente increíble, los chicos del Croto. Así que gran saludo para todos ellos. Chicos, buenos días. Nos escribe Kevin del otro, dice, ¿me pasan por favor el tema Mujer Amante de Rata Blanco? Temazo elegiste.
1: Mujer Amante, qué temazo.
0: Sí, hermano, pero claro, ya te lo dedicamos en un ratito. Estamos con eso, Kevin querido, con todas las canciones elegidas a través del 40 17 40 y 6.
1: Y tenemos un montón de cosas para compartir, sí. Pablo, y entre ellos tenemos los datos del tiempo y esto que sigue creciendo, que parece que vamos a volver a esas nevadas históricas, a esa lluvia impresionante.
0: Y estábamos viendo el niño, en realidad, ¿no?
1: Sí, estábamos viendo la situación que está en Chile, que otra vez vuelve a golpear Chile. Viste que Chile no se salva de nada, ¿viste? De las lluvias, de los terremotos, de todo. Así que bueno, ahora en La Serena, así que bueno, ya lo vamos a estar viendo en un ratito nada más, pero hay un informe especial, Pablo.
0: Exactamente, porque Maximiliano Viale ya lo vamos a ver y lo vamos a escuchar en un ratito, porque habla en cuanto al efecto del niño y anticipa todo esto de las lluvias. Y bueno, acá en General Alvear, a nivel local, se hizo, ¿no? Hace la semana pasada que se anunciaban muchas lluvias. Bueno, limpieza, ¿no? Y hay que colaborar, frentista y todo esto, a mantener los espacios.
1: Sí, Pablo, qué impresionante limpios, lo que estoy viendo. ¿No?
0: Sí, hay lluvias por todos lados, chicos. Acá en General Alvear ya se anticipa que el cielo va a seguir nublado, aunque no se anuncian lluvias, por lo menos desde acá al fin de semana. Sí, para la semana que viene ya hay probabilidad de lluvias, pero va a seguir nublado, chicos. Los días van a seguir así. No hay días prácticamente de sol. Sí, tenemos un rato de sol por allí en la tarde, pero las nubes le terminan ganando y queda todo nublado. Hoy nublado, el viernes nublado, el sábado nublado.
1: Mirá, Pablo.
0: El nublado, y mirá las inundaciones que hay, bueno, en gran parte del país de Chile, ¿no?
1: Exactamente, esto es La Serena. Hay un socavón delante de uno de los edificios. Yo no estaría arriba del edificio. Pero bajate, compadre. Mirá, el agua está llegando al mar. Miren, fíjense cómo desciende. Ahí, bueno, hay trabajadores, por supuesto, del área de gobierno. Allí, miren, La Serena, calle Alberto García, en La Florida. Mirá cómo corre el agua. Mirá, es un río. Impresionante, Menos mal que ellos tienen bajada hacia el lado del mar. Que si eso se quedara quieto, serían inundaciones impresionantes, ¿no?
0: Bueno, y justamente Maximiliano Viale, que vamos a ver y a escuchar, habló de esto y ya dio cuenta que inició el Super Niño con más nieves y tormenta. Escuchen muy bien, esto va a afectar a América Latina y al Caribe. Va a durar de 9 a 12 meses.
1: ¡No!
0: El niño. Vamos a verlo, Javi.
1: Dale, lo escuchamos como... Y me quedo con los insert, dale.
0: A los 10, Javi, a los 10.
1: Ah, bien.
0: A los 10. Esto lo habló en Canal 7 de Mendoza y bueno, dio todos los detalles de lo que tiene que ver justamente con el efecto del niño de 9 a 12 meses. Así lo explicaba.
1: O sea que tenemos para rato. Vamos a tener un verano pasado por agua.
0: ¡Uy! Todo indicaría que podemos llegar a tener bastante lluvia.
1: Y con lluvia hablamos de granizo. ¡No! ¡Qué porquería! Okay, dale, bueno, vamos.
0: Maxi Viale, dale. ¡Es Parra! ¡Era porquería! ¿Por qué porquería lo pone?
1: ¿Pero qué le pasó a esto? Encima mirá lo chiquito que es. Pero Dios mío, a ver.
0: ¿Por qué lo ponen? ¿Por qué arrancan?
1: ¿Por qué todo en inglés? ¿Pero qué se han creído esto?
0: ¿Qué se han creído? ¡Porquería!
1: No me lo esperaba. A ver.
2: Specifically in South America.
0: Ah, claro.
1: No, ya se lo saqué.
0: Bueno, pará, ya vamos. 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
0: Y recuerda que están los Sed Materos. Los ganadores van a tener que... El que no venga a buscar el Sed Matero se vuelve a sortear, ¿eh? Así que...
1: Hoy es el día de retiro.
0: Sí, hoy tienen que venir a buscar los Sed Materos, que ayer lo ganamos. Ay, para Adelfo, que ganó, y Felisa, que tenía una alegría terrible ayer.
1: ¿Cómo estaba la Felisa? No lo podía creer.
0: No lo podía creer que había ganado.
1: Decía, hola Susana.
0: Hola Susana. Daba una alegría la Felisa que le llamamos por
1: la ganadora.
0: ¿Le faltó
1: decir, hola Beto? No, nena, pero escúchame.
0: Beto ve todo mal. Bueno, Javi, ahora sí, Maxi Viale y el efecto del niño. Escuchen lo que viene, miren, a ver, dale.
1: Escuchen, vamos.
4: Del fenómeno del niño.
5: Y esto afecta a América Latina, el Caribe y por supuesto la Argentina también.
4: Sí, el fenómeno del niño es un fenómeno acoplado océano-atmósfera y repercute con alterando patrones meteorológicos en todo el globo, ¿sí? Específicamente en Sudamérica, las mayores repercusiones que nosotros vemos son mayores lluvias y nieve en la parte de Chile central y la cordillera de Mendocina, y también mayores lluvias en el noroeste de Argentina, sur de Brasil y Uruguay.
5: En el caso de Mendoza, estas nevadas intensas que estamos sufriendo, ¿cuánto tiempo se podrían extender? ¿Hay alguna posibilidad de pronosticarlo?
4: Bueno, vamos por parte. El fenómeno del niño puede durar entre 9 y 12 meses, que eso es el fenómeno del niño de escala planetaria global, ¿sí? Recién se ha iniciado este episodio, ¿sí? Y ahora iríamos hacia una tendencia creciente hacia el pico del episodio del niño a escala global. Ahora, patrones de meteorológico que va alterando el niño, uno de ellos es en el Océano Pacífico Sur llegando a Sudamérica, una secuencia de tormentas en un periodo relativamente extenso, ¿sí? Lo que ha sucedido en otros niños fuertes, como el que iríamos ahora, es una secuencia de periodos de alrededor de 45 días, un mes y algunas semanas más, de sucesión de tormentas con ventanas de entre 3 y 4 días, 2 o 3 ventanas de 3 o 4 días, pero una secuencia, un periodo con una secuencia de muchas tormentas ocurriendo durante un mes y medio. Todo indica que podríamos ir hacia eso y que eso es lo que se ha iniciado hace una semana.
5: O sea, 45 días más o menos podrían durar estas intensas nevadas.
4: Eso es lo que han ocurrido en otros niños anteriores y lo que nos indica que podría suceder ahora, y es lo que se ha iniciado recientemente a una semana. Aquí cabe remarcar con énfasis es que lo que se está alertando en este momento a la sociedad tiene que ver con el límite de predictibilidad de los pronósticos numéricos, que tienen un límite de predecir de acá 10 a 15 días como máximo. Entonces permanentemente se está informando que las nevadas podrían continuar. Hace 2 o 3 días decían hasta fines de julio, ahora están diciendo hasta el 5 de julio. Eso tiene que ver con el avance de la predictibilidad del pronóstico del tiempo, que tiene ese límite natural que no se puede resolver. Ese es el escenario que podríamos tener tranquilamente con agosto incluido, ¿verdad?
5: El sistema frontal que se ha presentado desde la semana pasada en Chile, en 10 regiones de ese país, tiene que ver con este super niño, ¿no?
4: Bueno, al parecer sí, es lo que te estaba diciendo, Karina, en el sentido de que esa fue como la primera tormenta fuerte. Es una secuencia de muchas tormentas viajando por el Océano Pacífico y que van impactando en forma de oleadas cuando llega el centro de baja presión pegadito a la costa de Chile, y ahí impacta la tormenta.
5: ¿Y para el verano podemos tener grandes lluvias acá en Mendoza?
4: Bueno, ese es otro impacto más local acá en Mendoza. Bajo estas... escenario del niño presente, lo que puede favorecerse es como mayor recurrencia de días donde la condición de escala del pronóstico del tiempo, que se llama sinóptico, favorece la formación de más lluvias y de más tormentas avanzada la primavera y el verano aquí en el llano. Así que en el llano mendocino podríamos tener una primavera posiblemente un poco más lluviosa que lo habitual.
6: Mira este trabajo, podría ser...
0: Bueno, ahí estaba, Maximiliano Viale, los datos del tiempo. Escucharon, se vienen tormentas y lluvias, para el llano, para la primavera, verano. Prepárense, va a ser un verano lluvioso y con tormentas, Dios no libre, como dice la frase.
1: Sí, Pablo, ¿sabe qué? Me voy a ir comprando el paraguas.
0: Vayan comprando todo, ya lo escucharon, prepárense porque se viene un verano con muchas tormentas. Buen día.
7: Hola. Y
6: Luis, ¿cómo les va? Buen día. Bueno, ya que están nombrando la Libertador Sur, elijan un tema, ustedes, que concuerde con Silvita de Autoservicio Enrique y con Jorgelina de la Económica. Yo que estoy en el medio, obviamente soy la reina. ¡Maki!
7: ¡Soy la reina!
0: Ya, yo la corona, la metita en
1: pero,
0: el pita, ¿sí?
1: Elena, ¿pero quién te coronó, querida?
0: Pero mirá, la amamos. Hola Betita, buen día.
1: Estoy ofendida con la mujer.
0: Y mira, ¿y qué le vamos a dedicar? ¿Qué le podemos dedicar? Algo que combine.
1: Pablo,
0: hay Chayanne y Arjuna ahí. ¿Qué dedicamos?
1: ¿Podemos hacer Chayanne con Carlos Rivera? ¿No hay chance o sí?
0: Sí.
1: Sí.
0: ¿Lo cantan juntos? ¿Tienen canción
1: juntos? No, no tienen, pero por eso digo. Bueno. Estoy ofendida con esa mujer. ¿Sabe por qué?
0: ¿Por qué?
1: Porque para su cumpleaños le mandó...
0: Ya sé que lo vamos a poner.
1: Le mandó una planta y a mí no me mandó ni siquiera un castu.
0: Ni una rosa marchita.
1: Claro. Parece que Angelita siempre tiene sus preferidos.
0: Ya sabrán.
1: Ahora,
0: dado cuenta.
1: Si no le sale, no se lo pidas. No vaya a mandar nada porque lo mandamos de vuelta.
0: No, escuchá esa canción. En el centro, como está.
1: Ya
0: en el
1: sé por qué se la ha comprado usted, Pablo.
0: En el centro de mi corazón.
1: Ay.
0: Chayanne canta en esta manera.

0: dentro.
1: ¿Qué temazo, qué?
2: ¿Me puede poner un clásico? Ese yo no lo conozco. ¿Me puede poner un poquitito de un clásico? Yo soy Chayanne. Como por ejemplo, y tú te vas y yo me quedo entre la nada. Esos son los que...
1: Esos son los que vos decís.
2: Los que escuchábamos en nuestra infancia acá en Radio 1, chicos. Escuchá.
1: Mirá. Yo creo que había que dejar de obrar la nueva.
2: Estas canciones. Yo creo que podríamos poner un poquito del estribillo de tres canciones. Escuchá. Escuchá. Y lo cantamos juntos. Dale, a ver. Ahí viene. Dice. Apagame las luces.
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2: Baje la gracia de los
1: pies. Sí, sí. Bien oscuro, bien oscuro.
3: 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Y tú te vas. Sí,
1: oh. Hacemos radio oscura.
2: Si te vas, no vuelvas.
1: Si te vas,
2: no vuelvas, porque lo dejaría todo, porque te mereces.
1: A ver.
3: Escucha. La desolación.

0: luces.
1: Que se haga la luz.
0: Porque la mañana debe continuar.
1: Dale.
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1: Bueno, y después de este bloquecito musical inauguramos nueva hora de la mañana.
2: Muy bien, exactamente, porque pasan 15 minutos de las 10 en todo el país.
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2: Y yo estoy de hacerle fuerza nomás, doctor Facu. 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
2: Me olvidé los lentes porque el colectivo me apuraba. El colectivo es mi compañero Pablo, que me está trayendo a la radio todos los días. Me pasa el bus. 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
1: Bueno, vamos a dedicar canciones, Javi, porque están, ¿sí?, los chicos de Renault Mediterráneo que vienen un ratito nada más. Sí. Vamos a preparar todo.
2: Pero
1: antes,
2: sí. Son las 10 y 20, le digo, a media mañana te saludamos. 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
2: pasé...
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1: Ahora lo vamos a mostrar en un ratito.
2: En un ratito
1: mirando.
2: Lo vamos a mostrar, ¿eh? Así
1: se puso
2: que...
1: la cinta, la carnicería que se puso la cinta.
2: La
1: ¿eh?
2: Carnicería que lo dio todo y dijo, yo le mando los salamines a los chicos para que desayunen, ¿eh? Así que bueno, le mandamos un abrazo grande, ¿eh?
1: Gracias, gracias a Néstor y a Milton, ¿eh? Sí. 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
2: los dejé en la cocina, ¿eh? 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
2: Sí. 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
1: Nada, nada. ¿Sabés qué se merecen? Que le pongamos su publicidad antes de la canción.
2: Dale, ellos ya lo saludamos nuevamente.
1: Nosotros, dale.
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1: Y llegan elegidos de la mañana. Kevin lo solicitaba en el 40-17-46. Llega Rata Blanca con Mujer Amante. Saludo a todos los que están en la radio, en las plataformas. 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Ya los leemos que ahí también. Saludos, ¿eh? Nos están escuchando el Instituto de Vitivinicultura, mirá. Hola, buen día, chicos, buen día. Los escucho desde el Instituto de Vitivinicultura. ¿Me pueden pasar una canción ahí programada? Bueno, que tengan un hermoso día, dice Mayra. Hola, Mayra. Hola, el Instituto de Vitivinicultura de General Alvear. Gracias, Mayra. Saludos para vos y para todos. 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

0: es Rata Blanca, esta gran canción con Mujer Amante, 10 de la mañana, 27 minutos. Ya llega en un ratito, ya llega Renault Mediterráneo, están con Cardián, con Boreal para hoy. 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Nosotros nos vamos a la pausa, pero antes de irnos a la pausa, se ha encontrado un teléfono celular, los tienen ahí los chicos de Farmacia San Ramón, que les mandamos un abrazo. Han encontrado un teléfono celular en calle Italia. Para reclamarlo, obviamente, van a tener que dar la característica que tiene un patrón de seguridad para el bloqueo. Van a tener que brindar la característica y poner el patrón para desbloquear, si no, no será entregado, claro está. Pero si alguien lo extravió, mirá, ahí llamaron al teléfono, es de Villa Tuel, me está diciendo ahí Fabri de Farmacia San Ramón. Ah, listo, ok, lo han localizado. Grande Fabri, entonces. Dale, Fabri, querido, entonces. Han llamado desde de Villa Tuel. Abrazo, Fabri, abrazo a toda la gente de Farmacia San Ramón.
1: ¿Qué me perdí, Pablo?
0: No, que habían encontrado un teléfono, pero es de Villa Tuel, alguien que lo extravió y justo se han comunicado. Así
1: bueno,
0: que,
1: chicos, desde Buena Esperanza, San Luis, dice, no sé si se acuerdan cuando se debían hacer. Ah, muy bien. Sí. Ah, muy bien. Hola, Mario, buen día. Por acá me dicen, hola, chicos, quería pedir, dice, para los chicos que andan limpiando las cunetas, dice que lleguen al barrio del Sute. Dice, pasan por el docente y se van. Dice, no puedo limpiar sola. Dice, estoy operada. Gracias. Dice, pongan algún tema de Lucas Hugo.
0: Bueno, pausa. Ya venimos en un ratito, Nos vamos a la pausa, que lleguen ya con nosotros Romeo y Julieta. Le mandamos saludos, a Zulema, Flora.
1: Hola, Fer. Zule. Hola, las chicas.
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1: Bueno, ya le venía diciendo que se quedaran. Bueno, en realidad se quedan y se siguen sumando y cada vez más en el stream. Casi 400 ya, recién a las 10:30 de la mañana. Una locura la cantidad de gente que está mirando y mirando las imágenes. Los que están en la radio también se las vamos a describir porque las tenemos a los chicos de Renault Mediterráneo. ¿Cómo andas, Martín, querido? Bienvenido, hermano. Buen día, ¿eh?
2: Buen día, Pablito.
1: ¿Todo
2: día,
1: bien?
2: Javi. ¿Todo bien?
1: Buen día. Tommy, ¿cómo andas, hermano?
3: Hola, Pablo.
1: ¿Todo bien?
3: Javi, ¿todo bien?
1: Buen día. Bueno, lo está mirando un montón de gente, les aviso, y están mirando estas imágenes realmente increíbles. 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
1: Llevas las manos calentitas mientras te hacen masaje manejando y hasta estaciones solas, o sea, no tenés que hacer nada.
2: Un cliente me dice, pero es un peligro, dice, porque haces un viaje de larga distancia y tenés el masajeador, seguro te queda dormido.
1: Sí. Y las manos calentitas.
2: Claro, pero en la velocidad crucero, en la adaptativa o en las hadas, en una de las hadas que tiene lo que es un frenado de emergencia. Suponete que el vehículo capta que vos te quedás dormido.
1: Sí.
2: No vamos a decir algo que te
1: detecta
2: pasando en
1: la... como la sensibilidad de la agarra al volante, ¿no?
2: Exactamente. Automáticamente va a tener ese frenado de emergencia.
1: Sí.
2: Esa emergencia, ¿qué es lo que va a hacer el vehículo? Vamos a suponer que te quedaste dormido.
1: Sí, sí, sí.
2: El vehículo va a estacionarse solo, sea en la banquina o sea en una calle, si vamos por ciudad. Se van a destrabar las puertas y va a empezar con la bocina fuerte para que te puedan dar emergencia.
1: Sí. Por eso o te dormiste o te descompusiste, o tuviste, sí, no sé, una descompostura,
2: sí,
1: ¿qué pasa?
2: Que pasó.
1: Que hay mucha gente que ha chocado y lamentablemente ha fallecido por algún tema que ha venido manejando, se descompensó,
2: sí,
1: y,
2: sí,
1: y por ahí muere propio lo que pasó, o por el propio accidente.
2: Por
1: también,
2: el,
1: ¿no?
2: Sí, muchas veces por el accidente.
1: Ha pasado por el accidente.
2: Hace. Va a estacionarse sola, va a destrabar las puertas y va a empezar con la chicharra fuerte para que te puedan emerger. Es un vehículo súper seguro, muy seguro, tiene todo lo que tiene que tener un vehículo,
1: sí,
2: y tiene 24 asistencia al conductor.
1: Locura,
2: no hay ningún
1: locura
2: vehículo sub que tenga 24 asistencia al conductor, sin hablar de la competencia, una de las más cercanas, no importa cuál, no lo voy a decir, tiene 8. 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
1: Es muy bonita, por dentro y por fuera, las dos. 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
1: que
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2: 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O sea, hoy no necesitamos...
1: Por Dios,
2: todos
1: montón
2: pecamos de usar el teléfono cuando manejamos.
1: Sí.
2: Siempre en algún momento, alguna,
1: sí,
2: vez,
1: sí,
2: usamos.
1: Todo lo hemos hecho. Nadie...
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1: Tommy, querido, gracias, hermano, muy
3: gracias,
1: bueno,
3: hermano.
1: Martín, gracias, ¿eh?
2: Pablo,
1: muchísimas,
2: Javi,
1: gracias.
2: Gracias a toda,
1: no,
2: la audiencia.
1: Nos quedamos con estas imágenes. 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

0: está reuniendo Diego Torre a diferentes artistas para darle canciones esta mañana de jueves en el aire de Más de Uno en el 40-17-46. La cantidad de mensajes, gracias por ir programando. Muchos programando canciones hoy.
1: Muchos eligiendo canciones en la mañana de este día nubladito. Así que bueno, ya vamos a ir cumpliendo de a poquito con todos ellos. Pero antes tengo algunas ofertas a las cuales vamos a ir a comentarles en un ratito nada más.
0: Exactamente. Leo uno y nos vamos al Super Todo, que le mandamos saludos, que nos están escuchando. Hola Pablo. Hola Javier, buenos días. Linda mañana, chicos, gracias. Hola, buen día.
1: Hola.
0: Buen día.
2: Hola chicos, buenos días.
0: Buen día.
2: Dios los bendiga mucho, que es lindo que están hoy. Pura sonrisa, sonrisa, eso es lo que no me gusta. Muchas bendiciones, chicos, que Dios los bendiga mucho. María del Carmen y Daniel.

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1: Bueno, gracias, Super Todo. 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
0: Qué lindo. Y nos vamos a ir a repasar algunas de las placas. Atención porque se viene la garrafa en tu barrio. Atención porque hoy 23, estamos mañana 24 en Alvear Oeste, de 9 hasta la hora 12, ahí estamos con Jime García. Un saludo grande para ella en la estación del tren, Pampa y La Prida en Alvear Oeste, mañana la garrafa en tu barrio. Y el próximo lunes 27 va con la Paulita en el barrio San Carlos, de 9 a la hora 12 en el Zoom del barrio San Carlos, los espera la garrafa en tu barrio.
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0: Nos vamos a categorías tradicionales. La quinta fecha en el Autódromo Víctor García, 850 Grupo 1, Fórmula 1100, TC Juniors Grupo 3, Sport 4, TC Tradicional, Monomarca Fiat. Este sábado 1 de agosto, apertura a las 11 de la mañana y también la inscripción y pretécnica de 14 a 19. Domingo 2 de agosto, apertura a las 8 de la mañana, la largada es a las 10. Entrada general 8 mil pesos, menores de 11 años sin cargo.
1: Y se nos viene la carrera de atletismo, la segunda fecha del campeonato alvearense en el marco de las tandas. Actividades de agosto alvearense, carrera aniversario de General Alvear, domingo 9 de agosto, fecha número 2. Distancia 10K homologada, 5K homologada e infantiles. La concentración será a las 10 de la mañana, la largada a la hora 11, cuadra 2, paseo del artesano, se recorre en ciudad. Valor de inscripción 10K, 45 mil pesos, 5K, 25 mil pesos. Atletismo.alvearmendoza.gov.ar. Se viene la segunda fecha del campeonato.

0: 11 de atletismo.
1: Atención porque vuelven las picadas, ¿eh? A General Alvear vienen las picadas este próximo domingo 9 de agosto desde las 9 y media de la mañana en el Aeroclub. Llegan las picadas a General Alvear de la mano de la Municipalidad de General Alvear.
0: Se va a llenar, ¿eh? Va a estar increíble nuevamente. Va a estar muy
1: Nosotros
0: muy
1: íbamos a ir a picar, pero no nos prestaron el rastrojero.
0: No tenemos...
1: No tuvimos suerte.
0: Hola, buen día.
2: Yo solo quería decir otra vuelta, yo lo reconozco. El tema de las luces, están todo el día prendidas en la calle, en la vea acá, en la calle de... Y no han arreglado, todavía siguen igual, eso no sé qué le habrán contestado, donde hicieron el reclamo ustedes, preguntaron.
0: Ahí lo vamos a pasar de vuelta, ¿eh? Luminarias prendida, buen día, hola.
3: Hola chicos, ¿cómo les va? Mira, así pone ahorita a los niños, que está por bañar, y no nos deja ver el noticiero de ustedes, los tienes. Y ella quiere ver el ojito, así que nos puso los muñecos. Uno al lado del otro.
0: Ha puesto todos los bebés en la tele, ¿eh? Mirá que cabe.
1: Pero dice, no deja ver la tele.
0: Claro. Quieren ver Radio 1 y dice, ah, entonces le voy a poner los muñecos acá.
1: Mira, ahí está, mira, para que vea.
4: Mira cómo dejaron los muñecos enfrente del televisor. Mirá,
1: ahí está la Mini. ¡Hola, Mini! Mirá, hay bebotes gigantes y ya vi otros más pequeñitos.
0: Viste que los bebotes esos de noche te dan miedo, Javi.
1: No,
0: parecen terroríficos los bebotes.
1: Hay uno que tiene una ropita color celeste, mirá.
0: Ni te digo si a un bebote le falta un ojo.
1: ¡Abríen esos chicos que está frío!
0: ¡Dios! Que estamos en pleno invierno. Hola, hola, hola, buenos días. Chicos, ¿cómo están? ¿Me pueden pasar el tema de Pandora? ¿Cómo te va, mi amor? Oh.

0: te
1: va. Hola, Tito, buen día. El Tito que nos manda los chicles, mirá. Los chicles, los alfajores.
0: Qué rico, una caja de chocolate.
1: Qué rico, chicos,
0: a esta
1: por
0: hora
1: favor,
0: de la mañana, un chocolatito. Enseguida mostramos todo lo que nos mandó Trasero Domínguez.
1: Sí, señor, porque llegaron los salames a la radio.
0: Creo que es momento de volver a apagar las luces.
1: Dios mío, pero hoy hemos apagado mucho las luces.
0: Vamos a bajar el tono y disfrutemos de Pandón.
1: ¿Cómo te va, mi amor?
2: Qué sorpresa la vida encontrarte en pleno.
0: Deja de disfrutar a la gente y la música, ¿no?

0: hoy es Pandora. ¿Cómo te va, mi amor? Dice Pandora en esta mañana. Saludos para los chicos de la Muni, que están laburando. Están ahí los chicos del tipo B, con toda la limpieza. Están ahora justo pasando acá enfrente de la radio, Saludos para todas las áreas, la municipalidad de General Alvear. Están haciendo un gran laburo. Los chicos del tipo A, del tipo B, bueno, a todos, a los que laburan, los chicos de Electrotecnia, le mando un saludo. No sé si está por ahí mi amigo Miguel Ángel Hualpa, le mando un gran abrazo. A los chicos de los atmosféricos, a mi amigo El Gori también, gran abrazo. Al Cordobita querido, allí en el vivero también, bueno, a todos, a cada una de las áreas de la municipalidad de General Alvear, gran saludo a los que nos escuchan en las oficinas, a todos los que están ahí prendidos, a nuestros amigos de prensa, por supuesto, a las chicas de protocolo, hola Jazz, hola Cari, a las chicas de prensa, Andrés, bueno, a Juli, bueno, a todos los chicos de prensa, de protocolo y cada una de las áreas de la municipalidad de General Alvear, que nos escuchan como todas las mañanas. Las noticias ya llegan, el top horario ya nos está avisando que son las 11 de la mañana en punto, por eso nosotros hacemos una pausa y ya vienen todas las noticias con Nick Will en esta mañanita nublada de jueves acá en Radio 1, el streaming más visto de toda la ciudad de General Alvear y el streaming más visto, el segundo streaming más visto a lo largo y a lo ancho de la provincia de Mendoza en radio. Para nosotros es un placer y un orgullo que estemos ahí segundos en toda la provincia de Mendoza, así que muchísimas gracias por eso. Pausa y ya venimos, vamos.
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0: 11.04 en todo el país, en noticias.
11: Normalizaron el servicio del metro tranvía hacia Las Heras.
12: El funcionamiento estuvo interrumpido por problemas técnicos y circulaba solo hasta el Procrear de Ciudad sin llegar al departamento Las Heras.
11: Ahora operadores trabajan en la zona sin cortar el servicio, según indicó Daniel Vilches, presidente de la Sociedad de Transporte de Mendoza.
13: Acabamos de sacar la dupla por la vía de escape en Estación Mendoza. Reanudamos el servicio. Vamos a ir con precaución desde Godoy a Mendoza porque hemos debido engrasar los rieles para poder arrastrar la dupla que estaba engranada. De Parador Godoy a Estación Mendoza, como los rieles están engrasados, le vamos a hacer un tratamiento rápido de arena con todas las duplas. Vamos a activar los frenos de arena de todas las duplas que vayan pasando para que se absorba la grasa y luego vamos a lavar los rieles. Esto nos va a llevar aproximadamente una hora más. Eso no va a impedir la circulación.
12: Propone endurecer las multas para funcionarios que conduzcan alcoholizados.
11: La iniciativa plantea aplicar sanciones con valores dobles a funcionarios de los tres poderes del Estado y de los municipios.
12: El proyecto es del diputado mendocino Edgardo Civit Evans, quien sostuvo que quienes representan a la ciudadanía deben dar el ejemplo y por eso recibir multas más severas.
11: Advierten por casos de sarampión con el regreso de argentinos del Mundial.
12: El Ministerio de Salud está en alerta por el aumento de casos en América y emitió un documento dirigido a quienes planean salir del país o regresar desde destinos internacionales.
11: La circulación permanece activa en diversos territorios de la región y los recientes brotes que se dieron en Estados Unidos, México y Canadá preocupan.
12: Las autoridades sanitarias aconsejan consultar de inmediato si hasta los 30 días posteriores al regreso se presenta fiebre alta y sarpullido rojizo en la piel.
11: Un intendente bonaerense habló en una charla sobre adicciones y dijo que lleva 300 días sin consumir.
12: El jefe comunal de Saavedra, Matías Nebot, de 37 años, explicó ante los vecinos que decidieron hablar desde el corazón para combatir su experiencia en primera persona.
11: Detalló que su etapa de consumo se prolongó por aproximadamente 2 años y vinculó sus momentos más críticos con la gestión pública.
14: Voy a arrancar por donde me salga el corazón. Yo llevo 308 días sin consumir. Es un día a la vez. La causa es otra cosa, la sustancia es la consecuencia. Yo la tuve acá en casa, en el Mato Chocorto. Así que para mí es un placer estar acá. Parece increíble, ¿no? Que por ahí muchas veces la enfermedad me trajo hoy a llevar un testimonio después de muchos años.
12: más de 63.000 las personas aisladas en Chile por el temporal.
11: En su mayoría pertenecen a las regiones de Atacama y Coquimbo, donde las lluvias provocaron inundaciones, derrumbes y el colapso de caminos.
12: Además, hay 4 desaparecidos y 13 personas fallecidas.
11: 11 de la mañana con 7 minutos. La temperatura actual 6 grados. La humedad 90%. El pronóstico indica cielo algo nublado, ascenso de temperatura, neblinas, nevadas en alta montaña y una máxima de 15 grados.
12: Somos Mayra Helves y Pablo Gerardi. Esto fue Informe Niwi.
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0: amigos, ya viene la nueva hora de la mañana y en un ratito llegan nuestros amigos de Roma Automotores aquí a
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0: Brilla el sol cuando aparece Roma por el horizonte. Que hay Aircross, ¿no? Creo que vi que tenemos para
1: está
0: hoy.
1: Está buenísima, ¿eh?
0: Muy linda, la van a ver en imágenes como siempre. Ya se viene el Uno Solidario, resta un minuto para allá a las 11:10 en todo el país. Mientras tanto, Donato y Estefano, esto dice Sin Ti, con buenas canciones en la mañana, además de Uno.

0: esta mañana, ¿eh? Buen día, chicos. Nos dice Marta Lazoc. Muy frío, pongan un tema bonito, David Bisbal. Besos. El tema es vivir así, es morir de amor. Nos pide a través de YouTube.
1: Vivir así es morir de amor.
0: Muchas gracias. Gracias, gracias. Javi, sí. 450 ya nos están mirando.
2: Eso. Vamos todavía.
0: ¿Qué tienen que hacer rapidito? Recordar que, ¿qué hacen?
2: Tienen que darle me gusta a la transmisión en vivo, ¿eh? Le dan me gusta a la transmisión en vivo y nos permite a nosotros tener más llegada en YouTube, ¿eh? Así que si le das el like, nos ayudas muchísimo del otro lado.
0: Comentando y suscribiéndote al canal, estamos llegando. Nos faltan 30 personas para hacer 7.000 suscriptores históricos en nuestro canal de YouTube. Solo 30 personas. Apretá el botón en suscribirte. Si ya estás suscripto, obviamente no lo vayas a tocar porque te vas a desuscribir justamente al canal, ¿eh? Así que ayúdanos, suscribite que estamos rumbo a los 7.000. ¿Vamos al Uno Solidario?
2: Sí, vamos.
0: Ya venimos, vamos, presentamos y Uno Solidario, 11 de la mañana, 14 minutos en todo el país.
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0: 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Comunicarse al 591881. Se ofrece, señorita, para cuidado de persona mayor o niños, estudios auxiliares en enfermería, asistente terapéutico y primeros auxilios, currículum y referencias comprobables. 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Se ofrece, señora, para cuidado de adultos mayores a domicilio y tareas generales, certificado de capacitación oficial y experiencia, amplia disponibilidad horaria. Comunicarse al 2625-679201.
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0: pesos en La Plata, Buenos Aires. A la edad de 77 años ha dejado de existir el señor Horacio Muchenik. Su cuerpo fue velado y sepultado en La Plata, Buenos Aires. El señor Horacio Muchenik se domiciliaba en esa localidad y antiguamente lo hacía en Alvear Oeste. Fue un comunicado de empresa Zucchelli. A la edad de 72 años ha dejado de existir la señora Marina Olga González, viuda de Aveiro, la abuela Marina. Su cuerpo fue velado en Sala 1 de Sexagal y sus restos fueron cremados en Crematorio Tierra Paraíso de nuestra ciudad. La señora Marina Olga González, viuda de Aveiro, la abuela Marina, se domiciliaba en Barrio El Parque. Servicio de sepelio prestado por Sexagal y Cochería Arbeloa.
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2: La belleza del invierno reside en su simplicidad. 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

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WhatsApp 2625 4017 46.

0: esta nueva hora de la mañana.
1: Cuando pasan 18 minutos de las 11 en todo el país.
0: Y para nosotros es un placer darle la bienvenida a nuestra hora que nos está acompañando. Vuela la mañana de este día jueves.
1: Ya son las 11. Ya son las 11. Dios mío, se pasó volando la mañana.
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0: Amigos, y a cumplir con canciones. Hoy estamos muy regalones con las canciones.
1: Vamos,
0: ¿eh?
1: Todavía.
0: 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Pero antes, pedido David Bisbal, y vivir así es morir
1: de amor.

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1: Y así es Roma Automotores, y ya lo estamos viendo en pantalla. Concesionario oficial, en general, Alvear, por supuesto, de Peugeot y Citroën también. ¿Cómo estás, Brennan, querido? ¿Cómo andas, hermano?
2: Buen día.
1: ¿Todo
2: buen
1: bien?
2: Día, buen día, Polito. Buen día, Javi. Buen día, Laura.
1: Buen día.
2: Todo bien.
1: Contento porque venís de entrega. Vamos a mostrar la foto, Javi, de entregas en general, Alvear, porque siguen retirando, confiando en Roma Automotores. Y en general, Alvear, tendremos un Basalt también como taxi que lo retiró Mónica, acá en nuestro departamento.
2: Exactamente, es el primer Basalt de taxi que va a haber, sí. Así que bueno, nada, agradecerle a Mónica que obtuvo su Basalt, muy contenta, la otra vez la fuimos a ver, así que estaba muy contenta, nos agradeció y bueno, como siempre decimos, Pablito, agradecerle a toda la gente de Alvear y alrededores que sigue confiando en Roma.
1: Bueno, increíble, y sigo en esto antes de meternos ahí, creo que lo tenemos acá en la radio, increíble. ¿Cuántos autos, cuántos alvearenses confiando en la firma de Roma? Desde 208, y se ha, creo que el Basalt está como nivelado la entrega al 208 prácticamente, ¿no? Viene muy bien.
2: La verdad que sí, la verdad que es como siempre te digo, para nosotros nuestro caballito de batalla, que es el producto que por ahí mucha gente no conoce, ¿sí? Que como siempre te digo, por ahí en foto lo ven un auto chico y cuando lo terminan viendo realmente es un auto muy grande, sí, es un verdadero SUV, porque por ahí lo que pasa es que muchos autos te lo plantean como que es SUV y después no termina siendo así, o te dicen sí, pero es más chico atrás. Bueno, este es un auto muy grande, así que por eso la gente, aparte lo retiras con nada, y bueno, por eso la gente está aprovechando, y ahora que está la posibilidad de que lo han aceptado para flota de taxi, bueno,
1: está genial,
2: está haciendo una locura.
1: Bueno, felicitaciones para Mónica. Estamos viendo en pantalla, lo tenemos acá en el patio de la radio, imágenes reales también, claramente. De ahora tenemos Aircross para hoy. Bueno, contanos, hermanos, cómo llegamos a Aircross, que también se viene posicionando hace rato muy bien. ¿Cuál es la financiación y la forma de retirar este vehículo realmente increíble con Roma Automotores hoy en general, Alvear?
2: Bien, Pablito. Bueno, la Aircross, a ver, como siempre decimos, desde lo que es el Basalt, viene a ser el vehículo más del segmento un poco más grande, que es exactamente, si vos lo tomás en dimensiones, casi igual a lo que es el Basalt, nada más que tiene la parte de atrás un poco más grande, ¿sí? Por lo tanto es un SUV también, donde la gente va a tener la posibilidad de poder acceder y retirarlo con entrega pactada, como siempre decimos, ¿sí? Un vehículo motor 1.0 turbo, este, como estamos viendo, es el...
1: Económica, ¿no?
2: Exactamente, te hace 19 a 20 kilómetros con un litro.
1: Montón.
2: Muchísimo. Tiene muy, muy buen... Muy buen combustible económico, digamos, como te decía, es un vehículo donde la gente va a poder acceder y lo va a poder retirar con el 20%, ¿sí? Okay. Y así como estuvieron escuchando la nota, o quizás ahora lo vamos a nombrar, que la mayoría de estos vehículos tienen, si vos pagás, por ejemplo, tanto lo que es el Basalt como el 208, la integración, ¿sí? Vas a tener el patentamiento al 100% bonificado, bueno, de estos vehículos también.
1: Todos los vehículos.
2: Sea de Citroën, sea de Peugeot, pagando solamente la integración, vas a tener el patentamiento al 100% bonificado. No lo vas a pagar.
1: Resumile, chiquito, porque si lo que te está escuchando al otro lado dice, mira, me estoy viendo la Aircro, lo que están mirando, está explotado el streaming mirando.
2: Buenísimo.
1: Y dice, ¿qué es la integración? ¿Qué es la integración? ¿Por qué me bonifican y qué es la integración, para que la gente lo entienda?
2: La integración es el capital que vos ponés para poder hacer el pedido a fábrica. Bien. ¿Sí? Estamos hablando que son aproximadamente 9 millones y medio, con 9 millones y medio. Vos lo pedís directamente y podés retirar este modelo.
1: Ok.
2: ¿Sí? Y lo que es el patentamiento, que es todo lo que es flete, acarreo y puesto en calle, eso no lo vas a pagar. Directamente lo vas a tener al 100% bonificado.
1: Bueno, que ahí te está ahorrando unos mangos, porque si tenés que pensar, digo, en el retiro más todos estos gastos, y bueno, en estos tiempos
2: estamos hablando
1: suma.
2: Que son 2.800.000 a 3 millones y medio, más o menos, aproximadamente, así que... Una plata que la podés ahorrar tranquilamente y, por ejemplo, hacer, no sé, un adelanto de cuotas, por ejemplo, si querés.
1: Bien. Si alguien quiere Aircross y están en el streaming mirando, te están escuchando por la radio, pueden entregar también el usado. ¿Y con cuánto es el retiro más o menos de Aircross para hoy?
2: Exactamente. En caso de que no tengan lo que es el efectivo, pueden entregar el usado. Como siempre decimos, tenemos el sistema llave por llave, ¿sí? Esto está por contrato, no es algo que yo te digo acá.
1: Está escrito.
2: Exactamente. El contrato legal dice que el vehículo, una vez que ellos entregan el usado, recién ahí van a retirar el cero kilómetro. Bien. ¿Sí? Lo mismo que las entregas pactadas a partir de la cuota 2 en adelante. No es que sí o sí la gente está obligada a retirar en la cuota 2, sino que lo puede hacer de la cuota 2 en adelante. ¿Sí? Y directamente con el 20%. Con el 20% lo va a poder retirar, lo puede cubrir tranquilamente con el auto. En la cuota 2 lo pide, espera que llegue el vehículo y lo retira directamente. Como has visto, la mayoría de la gente que ha ingresado, bueno, por ejemplo, Mónica, que recién estábamos hablando, ella tenía un taxi. Sí. ¿Sí? Hay muchas agencias que no te los toman por la cantidad de kilómetros, por lo demás, porque es un auto que, a ver, cualquier año que sea, tiene su uso particular, como todo cualquier taxi, auto. Obvio. Exactamente. Bueno, en Roma se lo recibió y ella pudo retirar lo que es el basal, así que bueno, nada, estaba recontenta. Para la gente también que por
1: atento
2: ahí lo está usando,
1: los taxis que están escuchando,
2: que
1: ahora
2: lo está buscando como herramienta de trabajo. Sí. Hoy en día con 4.700.000 lo retirás directamente, si lo tenés en efectivo, no pagás el patentamiento, y si no, te recibimos el auto.
1: Aparte te reciben el taxi como forma de pago, o sea, eso es una locura.
2: Exactamente. Y aparte, Pablito, no retirás el inicio, sino el intermedio. Ya viene con cámara de retroceso, sensores, llanta de aleación, es otra cosa.
1: Es otra cosa, olvídate.
2: Exactamente.
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2: 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Está el test drive de lo que es el basal para que, por ejemplo, si hay alguna consulta de ya sea una familia numerosa que necesite un vehículo grande o alguien que lo busque para taxi, sí, lo podemos traer, no hay problema. Hemos venido con la Aircross porque ya tenemos entrevistas pactadas, ¿sí? Pero están todos los demos, ahora está el nuevo C3 también, que ya lo van a ver pronto acá en Alvear, así que la gente directamente, el vehículo que quiera, lo tenemos disponible para que lo puedan probar, y como siempre decimos, el asesoramiento es totalmente gratuito, ¿sí? Que la gente se quede tranquila, que tenga las consultas que quiera, las dudas que tenga para despejar, no hay ningún problema, nosotros siempre venimos, y como siempre decimos, nuestra segunda casa, así que lo pueden hacer con total tranquilidad, y no es que tenga que tomar la decisión ahora, sino realmente que vean todo lo que nosotros comentamos, que es así, porque hay mucha gente que por ahí le ha pasado otras situaciones de que quizás en otras marcas no ha podido retirar. Entonces, bueno, nosotros primero le damos la tranquilidad, después que tomen la decisión.
1: Y se han cansado de vender auto de Roma. Increíble. La verdad lo felicito. Basal. Me acuerdo del señor de Carmenza también compró Basal. Bueno, 208.
2: 2008.
1: La familia que compró las dos 2008 negra. Bueno, qué sé yo. Es increíble la cantidad de gente que ha comprado en Roma. Aircross Basal 208. Consulta. Hermano, gracias. Como siempre, muchas gracias.
2: A vos, Pablito, a vos por el espacio, a Javi también, y bueno, nada, agradecerle a toda la gente de Alvear, porque como siempre, para nosotros nuestra segunda casa, y por eso venimos y trabajamos con total tranquilidad.
1: Gracias, como siempre. 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
1: Bueno, Javito, no sé vos, pero está para mover las cachas en este
2: estamos
1: día.
2: Estamos para mover el esqueleto, Pablo.
1: Vayan moviendo, vayan echándole W40 a las rótulas, de las rodillas.
2: Eso vamos.
1: Que, eso que están, de, que son de madera.
2: Hay que mover el esqueleto, para que vea.
1: Mueva el esqueleto, doña, joven.
2: Vamos arriba, che.
1: Eso es arriba, es el jueves y Radio 1 te contagia, como siempre, de buena alegría.

0: trencito, ¿eh? Hemos dado vuelta por toda la casa, Pablo, ¿eh?
1: Hemos desarmado mientras van pelando las zanahorias.
0: ¡Qué manera de sacudir el esqueleto!
1: ¡Por Dios!
0: Pero se nos han desacomodado los huesos, todo.
1: Pero bailen con nosotros. ¡Buenos días!
0: ¡A bailar, che!
1: Póngale canciones bien arriba esta mañana. ¡Hola, chicos! ¿Cómo andan? Gracias por contagiarnos su buen humor. Bueno, a veces no le vamos a contagiar uno.
0: Arriba ese ánimo, dice y el cuarteto. Saludos a mi madre Gra y a mis amigas La Fiestera, sí. Merisol y Silvina, dicen por acá. Buen día a las chicas, ¿qué dicen ustedes?
1: Buen día, buen día. Hola Pablo, hola Javier, ¿cómo andas? Feliz jueves, mi chiquito, pero muchas
0: ¿cómo
1: gracias.
0: ¿Cómo anda la muchachada? ¿Qué dicen ustedes?
1: ¿Cómo están? A ver, bien arriba, ¿cómo vamos bailando? Hagamos de cuenta que estamos en un baile.
0: Te dije que venía bailando,
1: Vamos a correr la mesa, hacemos el sillón para un costadito y mientras vamos preparando las papas con los huevos a hervir. Mientras
0: ¡qué lindo! Una ensaladita rusa. ¡Oh! ¿Por qué no una ensaladita de tomate?
1: Una ensalada rusa. ¿Qué van preparando, eh? ¿Mientras qué? Mientras vas herviendo el coliflor, sí. Que queda un olor nauseabundo.
0: ¡No!
1: ¡Qué olor a coliflor!
0: ¡Qué olor a coliflor!
1: Claro, ¿viste? Cuando
0: mientras
1: te
0: queso, haya ¿no? olor a coliflor y no a colifata.
1: ¡Claro! Ahí va a venir mejor. Hola chicos, ¿cómo andan? Pablo, Javier, buenos días. Buen jueves, chicos. Que tengan una hermosa, hermosa mañana. Pero muchas gracias.
0: Gracias
1: por acompañarnos. Porque Radio 1, no solamente te informa, te entretiene, sino que te pone buenas canciones para darle mucha energía a este invierno 2026. Nublado hoy, nublado mañana, nublado pasado mañana, y nublado pasado, y pasado, y pasado. El sol no sé qué onda.
0: El sol se ha desaparecido, lo necesitamos, porque hay gente que todavía no puede secar la ropa.
1: Eso, me sacaste la palabra de la boca. 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
0: Sí,
1: se
0: chica,
1: está pudriendo la ropa en el tender.
0: Agarra olor a húmedo, ¿no? Ya no sabemos qué hacer con los tendales.
1: ¿La ropa está para meterle un chorrito de nafta y un poco de fuego?
0: ¡No! ¡Por favor!
1: ¡Qué olor! Agarra la ropa, chico. Cuando te quedó la mopa mojada y lavás los pisos.
0: Pero qué olor a perro.
1: Qué olor a perro que no se ha bañado. Qué olor a choco que hay.
0: No, por favor.
1: Llega la 2001 con Fingí. Demencia, vamos arriba. Esto es Radio 1. Nos ves y nos escuchas.

0: realidad está pasando absolutamente todo, Pablo.
1: ¿Qué pasa?
0: ¿Qué?
2: ¿Qué es lo que pasa?
0: Hablo de la canción.
2: Claro.
0: Fingí demencia. Acá estamos, haciendo como que no pasa nada. Hola, hola, buenos días, buen mediodía para todos. Nueva pausa, mis amigos. En el aire de Radio 1, como siempre. Espera, escuchándote.
2: Ay, no.
0: ¿Qué se metió? Hola, chicos, ¿cómo están?
2: Toqué unos botones y no da nada para escuchar que tengo acá.
0: ¿Cómo odio el frío?
3: Se come una paella.
0: Ay, no, por favor, no lo puedo escuchar.
3: Se me ve una estrella.
0: ¿Qué pasó eso?
2: La de Cucurela.
3: Que viene Cucurela.
0: Soy Cucurela, ¿cómo el jugador de... El jugador de España.
2: Me da mucho
0: mechudo.
2: Cringe.
0: El mechudo, ¿viste lo que hace?
2: Ojalá que se agarre los pelos esos con la rueda de la bicicleta.
0: Pero mirá, la van a prender fuego.
2: Dice, chicos, dice... Estoy renegando con la ropa que no se seca. Dice un olor, queda, ay, queda.
0: Estamos todos en la misma.
2: Hijo. Olor humedad, es un asco, dice, lo odio. Hola chicos, ¿cómo están? Bendecido jueves para ustedes. Soy Marce. Buen día, Marce.
0: Hola,
2: día.
0: Marce.
2: A nuestra chequeadora de YouTube ahora.
0: ¿Cómo estás, Marce? Buenos días.
2: Pero la ropa pasa esto, es que no hay un poquito de. Bueno, en la siesta ayer tuvimos, en siesta tarde hubo un poquito de sol. Pero no, y para decir, che, bueno, dejo el tender acá el solcito, por lo menos que ayude, ¿no? A secar un poco la ropa. Y peor claro. Nosotros en el departamento, ¿dónde la deja? No se te seca.
0: Claro, pero... nosotros tendríamos que tener una sala de secado.
2: Una sala climatizada. Se va a secar el día que
0: bueno,
2: vuelen las vacas.
0: Tiene calefactor que lo pone arriba y listo. Bueno, van sacando ropa sequita todo el tiempo. Pero, ¿y los que no? ¡Ja!
2: Cuesta un montón, posta, cuesta un montón.
0: Debo.
2: Hola Pablo, hola Javi, buen mediodía, chicos, como siempre con Radio 1, muchas gracias. Gracias a todos los que se van conectando en el 2625-40-1746. Y ya nos metemos en actualidad en un ratito nada más. Ya viene el informe municipal. Atención que también hay cortes, por obra en general Alvear. Hay un montón para contarte que ya hablamos en un ratito nada más, porque ya mañana viernes, cierre de semana, Mañana estamos ya cerrando la semana y...
0: bajando la persiana.
2: Y además se nos va el mes, chicos, impresionante. Pasó el Mundial, ¿ustedes se dieron cuenta de
0: sí,
2: eso?
0: Chicos, por favor,
2: ya casi
0: rápido.
2: Va a ser una semana que pasó el Mundial. Tanto esperarlo y ya va a ser la semana de la final.
0: Ya sanamos, pero no quiero volver atrás.
2: No queremos volver atrás. No volvamos, por
0: pasado,
2: favor.
0: Pisado, no sufrimos más. Pare de sufrir.
2: Olvídate, pero bueno, pasa todo rápido, así que disfrutar cada día. ¡Pausa, hijo!
0: Y nosotros ya regresamos en un ratito.
2: No se vayan.
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17: 3 minutos pasaron del mediodía en todo el país, 10 grados la actual temperatura, cielo nublado en la ciudad de General Alvear. Resumimos las noticias del mediodía.
18: Mendoza conmemora este sábado Santo Patrono Santiago.
19: Se trata de un feriado provincial inamovible que recuerda al apóstol y la protección frente a temblores y otras calamidades.
18: El transporte público urbano, media y larga distancia operará con frecuencia de feriado similar a la de los domingos.
19: Según un relevamiento realizado por la específica de comercio de la Cámara del Centro, la mayoría de los comercios va a mantener la atención al público durante la jornada.
18: Los trabajadores que presten servicios durante ese día tienen derecho a percibir el doble de su remuneración habitual por las horas trabajadas.
19: La policía recuperó 3 motos robadas en Palmira.
18: Hubo 2 allanamientos simultáneos en calles Gumercindo, Pereira y Echegaray, lugares utilizados para ocultar vehículos robados.
19: 2 menores fueron trasladados a la oficina fiscal de San Martín para las actuaciones correspondientes y un hombre mayor fue aprehendido al constatarse que registraba requerimientos judiciales.
18: El gobierno busca desregular la ley del libro y eliminar el precio único.
19: El anteproyecto propone derogar la ley que fija el precio de venta de estos libros.
18: Editores, fundaciones almacenes y libreros advierten que la medida puede acelerar la concentración del mercado.
19: Juan Manuel Pampín, el presidente de la Cámara Argentina del Libro, señaló que la medida pondría en riesgo la bibliodiversidad.
20: La ley del libro es de fines de 2001 en realidad. Nosotros la entendemos entonces como una reguladora del mercado, beneficia a todos. Como nosotros hoy lo que estamos defendiendo es eso, porque entendemos que la bibliodiversidad va a quedar muy comprometida, como sucedió en los países donde esta ley se derogó o donde no existe una ley similar. La excusa del gobierno es van a bajar los precios de los libros. En Europa sí se usa la ley del precio único, nosotros utilizamos aquí el eufemismo de ley de precio uniforme, porque no quiere decir que el libro no pueda subir o bajar de precio eventualmente si lo necesita. Digamos, la idea básicamente es que en la librería más grande de cualquier cadena, o la librería sí. pequeña de tu barrio, la librería de cercanía, el mismo libro tenga el mismo precio.
18: El presidente de Nicaragua anunció que no tendrán más elecciones y la oposición afirma que la dictadura tiene miedo.
19: Félix Maradiaga, expreso político y candidato presidencial nicaragüense, afirmó que el mandatario Ortega le teme al pueblo.
18: Recordó que desde 2006 no tienen comicios abiertos y apuntó contra el respaldo de China, Rusia e Irán.
21: Efectivamente, le teme las urnas porque le teme al pueblo. Creo que van a modificar nuevamente la ley electoral para cerrar al máximo cualquier posibilidad de que las voces de oposición real podamos participar en el futuro en algún proceso electoral. Ortega no ha permitido elecciones libres desde hace 20 años. Regresó al poder en el 2006. Es un país que lamentablemente, por ser, digamos, geopolíticamente periférico, no somos un país de gran atención global, eso le ha permitido a Ortega avanzar una agenda de la mano de China, de la mano de Rusia. Así que los opositores nicaragüenses no nos oponemos solamente a Ortega, estamos enfrentando la presencia de China, la presencia rusa, la presencia de Irán. Esto ya es un problema para todo Centroamérica.
18: 7 grados 8 décimas, la temperatura actual, la humedad 80%, el pronóstico indica cielo algo nublado con ascenso de la temperatura, nevadas de intensidad moderada en cordillera y una máxima de 15 grados.
19: Somos Mayra Gelves y Pablo Gerardi, esto fue Informe Newell.
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17: Pero muchas gracias, Informe Newell. Ha sido muy, pero muy amable por traernos las noticias del mediodía resumidas aquí en el aire de Radio 1. Bueno, y vamos de agradecimientos en agradecimiento. Empieza Gaby.
23: Si no le sale, no se lo pida. Le digo, no mames, nada, querida. Mirá, me dice, feliz cumple atrasado. Sos el mejor, acordate. Postdata.
17: ¿Por qué acordate entre comillas?
23: Acordate, me dice.
17: Ah, él es el mejor y yo no soy el mejor.
23: No, no. No, porque dice acá, léeme los privados.
17: Bueno,
23: soy memoriosa, me pone.
17: Bueno, lo que están escuchando en la radio, a Javi le han regalado una planta.
23: Me regaló la planta. Mi cumpleaños fue el 9, pero se perdió el expreso.
17: Claro, no.
23: El expreso se perdió.
17: Qué bonita.
23: Pero miren qué bonita. Ay, me encanta. La vi con mucho cariño.
17: De parte de Betty, de Freddy también.
23: Angelita Centro, de parte de la Betty, de el Freddy y sí. de Diana. Así que muchísimas gracias. Este me lo guardo.
17: Yo le tengo que sacar una foto, se me ha venido abajo un poco la que me regaló Betty el otro día.
23: Re linda, Muchísimas gracias. La mía más grande, yo no quiero decirle, pero bueno.
17: Para ponerle verde al depto, mirá qué bonita que está.
23: Mirá,
17: está
23: preciosa, esto va a ir para arriba del rack.
17: Mirá, muy bonita,
23: está,
17: muy bonita.
23: Con mucho cariño, muchas gracias. Un beso grande para Angelita Centro, que me miman como siempre.
17: Muy bien, bueno. Pero miralo al porquería este. Bueno, y ya tenemos el platito que le tenemos que agradecer. Estamos apenas, miren lo que es esto.
23: Acá mandaron la platita para usted. Era lo que... bueno, para que vea que me quiere más a mí. Nos vamos a pelear hoy por la Betty.
17: Sí, miren para que miren lo que con Pasito Casero. Gracias, Trozadero Domínguez.
23: Gracias Trozadero Domínguez. Mirá, Néstor. Ya, estamos comiendo los salames, Néstor.
17: Ya. Pancito Casero por este lado.
23: Me dice para que se acuerden de mí, me dijo. Para que vean, dice que esta carnicería cumple.
17: Mira, Trozadero.
23: Así que.
17: Gracias Trozadero Domínguez.
23: Ahí.
17: Qué rico, por Dios. Gracias, Trozadero Domínguez.
23: Me regaló un montón de cosas. Pero no le voy a decir todo lo que me regaló porque, bueno.
17: Ah, te regalo, a mí no me regalan nunca nada. Nada más me ha regalado algo, ¿no?
23: ¡Ah! Ay, pero si está comiendo los salames que me regalaron. Con pancito casero, con todo, ¿eh? Así que bueno, muchísimas gracias para Néstor, que le mando un abrazo grande. Muchísimas, pero muchísimas gracias para él, ¿eh?
0: Bueno.
23: Así que bueno, en esa estamos, ¿eh? Saludando y agradeciendo, por supuesto, a la gente que nos mima, nos manda un cariño, y nos brinda, por supuesto, el cariño de esta manera.
0: Bueno, mira, Cami. Hay audio de Betito y también hay tips para lavar la ropa cuando han dejado, mira.
23: A ver.
0: Pero antes escucho a la Betita que te quiero decir algo, me parece. Perdón, estoy hablando con la boca llena. Hola.
23: A ver.
1: Ya se te muere esa planta, dedícate a la radio. Esa planta no se puede morir. Bueno, Javito.
23: Es una lengua.
1: Me encanta que te guste, bombón. Los dos son los mejores, pero él sabe por qué se lo digo.
23: Ay, qué bonita que es.
0: Bueno, quédate con el Javier, entonces.
23: ¡Ah! ¿Cómo? Hoy estamos muy celosos, ¿eh? Encima los dos somos de Cáncer, mire.
0: ¿Sí, vos crees que el Javier es el mejor? Bueno, anda con
23: somos
0: el Javier.
23: Somos un celo con patas.
0: ¿Sabes qué? No. Que te haga la policía el Javier.
23: ¡Ah! Gracias, Betita, también que tuvo el detalle en los compres. Muchas gracias. Siempre nos miman en Angelita Centro. Así que gracias.
0: La empresa, la única empresa que nos mandó regalo, ¿eh? Muchísimas gracias.
23: No, a mí me mandó Piccolo también.
0: Ah, Piccolo también nos mandó, es verdad.
23: A los dos, vos también te mandó Piccolo.
0: A mí también me mandó Piccolo, ¿eh?
23: Sí.
0: Así que le mando un beso grande.
23: A mí también Trocero los Olivos, que le mando un abrazo, que ahora me acuerdo que también me mandó.
0: No, a mí no.
23: ¿A vos no te mandó?
0: Una
23: bueno,
0: lástima.
23: Si alguien se quiere acordar el cumple.
0: No, yo estoy del team. Yo soy Team Domínguez, querido, ¿eh?
23: Bueno. Gaby, mira, escucha.
0: Sí,
23: mira, dicen por acá. Buen día, buen día. Hola, chicos. Escucha, tips para que la ropa no tenga olor a humedad.
0: A ver.
23: Lavandina, ayudín, ropa blanca y chorrito. Recordar, hay dos tipos, una con cloro y otra no.
0: ¿Cómo? Lavandina blanca, chorrito.
23: Lavandina, ayudín, ropa blanca y chorrito. Echale un chorrito, no sé.
0: Ah, un chorrito.
23: Recordar, hay dos tipos de lavandina, sí. Una con cloro y la otra no.
0: Bien.
23: Ropa de color, usar ayudín, ropa color, color violeta.
0: Bien.
23: Y nos deja todos los tildes así, mirá, lo ha puesto con tilde y con todo.
0: Ah, ¿no? me encanta. Los tips de hoy.
23: Esa es contraseña. Ah. También esto se lo voy a sacar, se ve horrible. También se puede enjuagar con vinagre blanco, poner un poquito de bicarbonato, etcétera, etcétera, etcétera. Hay muchos, tampoco tengo gas, igual que ustedes. Espero que les sirva. Besos, nos dice Romy. Hola, Romy, querida.
0: Gracias, Romy. Nos dio los tips para que la ropa no tenga olor a humedad, no tenga olor a feo.
23: Claro, porque por ahí no se nos seca y termina agarrando un
0: olor a humedad.
23: Un olor a humedad,
0: claro.
23: Que no se puede... Después no te la puedes
0: sobre
23: poner.
0: Todo la ropa abrigada, vieron que las camperas, los buzos, la ropa térmica, todo eso agarra como mucho humedad porque es bastante gordita la tela. Así que bueno.
23: Dale.
0: Buenos días.
23: Hola, hola.
0: Bueno, Javi, preparamos informe municipal para irnos a la noticia.
23: No.
0: Dale, que está con la gente esperando.
23: La gente está esperando.
0: Pero si te estoy diciendo que me ponga el informe municipal, poneme el informe municipal.
23: Ahora viene el informe.
0: Mientras te cuento.
23: Estoy escuchando con algo, pero no sé qué.
0: Acá, perdón, ahí está. Mientras que te cuento que. 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
23: Me voy a buscar la medicación. Le voy a escribir, en serio. Lo voy a escribir. 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
0: ¡pónganse!
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1: 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Buen provecho, para los que están almorzando. Es Radio 1 en todos lados. Vamos.

0: dice, mis amigos, a la nueva pausa. 12.26, 12.26 en todo el país. Nos vamos con el informe, municipal a la, sí, a la nueva pausa. Atenti, que habían consultado, creo, más temprano. Y la prórroga hasta el 31 de julio se tienen para la renovación del RUD. En un ratito vamos a estar ampliando todo esto. Hablaron de dirección de contingencias climáticas en cuanto a la renovación del RUD, además. Y algo muy lindo, Javi, que hay una, tiene que ver con Andes. Ahí te lo mandé al grupo la foto, ¿eh?
1: Bueno,
0: mirá, para contar esto que tiene que ver con el Andes. El Andes Hockey va a representar a Alvear en los Juegos Sanmartinianos, porque el equipo sub-14 que ahora van a ver en pantalla, además del Andes Hockey Club, se consagró campeón de la etapa departamental de los Juegos Sanmartinianos y será el encargado de representar a General Alvear en la instancia provincial de la competencia. Las chicas de hockey de Andes Deportista obtuvo el primer puesto tras una destacada actuación, logrando la clasificación y el paso a la siguiente etapa. Así que mira, está con todo antes, está con chicos, con las chicas en el hockey.
1: Estos juegos sanmartinianos son los ex juegos Evita, que aquí en Mendoza se dicen sanmartinianos, pero a nivel nacional son los juegos Evitas, para que usted se dé una idea más o menos de qué se trata.
0: Así que bueno, mira.
1: Hay algunos audios de la Gigi también.
0: A ver,
1: y bueno, algunos mensajitos que todavía quedan en el tintero de la mañana del día de hoy.
0: A ver.
1: Hola, vamos. Chicos, ¿cómo están? Dice, feliz cumple para Neyen, dice, todo lindo. Que todo lo lindo le suceda siempre. De parte de Gray Omar, besos, gracias.
0: Muy bien, saludos. Hola.
1: Hola. Hola.
2: No, son los mejores en la radio, pero vos venís a verme y yo te doy besos, abrazos y te digo que te quiero y te veo en persona. En cambio el otro, como no me lee los privados, no viene.
0: Es verdad, me mima mucho cuando voy, Betita.
1: Yo tengo con mi teléfono que yo cuelgo en responder porque ando al palo. Y generalmente cuando abro veo los primeros mensajes y después me quedan los otros para abajo que no los alcanzo a leer. Entonces se me complica, perdón.
0: Sí, nos pasa un montón.
1: Sí, y se nos ofende mucha gente.
0: ¡Hola!
3: Tema, chicos.
0: La Gigita.
3: Ese tema es más bonito por Marco Antonio Solís.
0: No.
3: Así ya, que la Gigi lo está escuchando de temprano, pero no quiso
0: joder. Sí, anda anotándolo, anda tachando el calendario. Porque
1: mi primavera, porque yo no la encuentro.
0: No sé dónde se va, dónde se quedó la anterior, dónde entra esta.
1: No sea sinvergüenza, Pablo. Ahora entiendo lo que le pasa por lo que le pasa. Eso que se le seque la lengua de suegra y todo eso. Eso es un montón, mire.
0: No sé, que no le eché agua. O sea, le eché, le agregué un poquito de agua. No es que no se secó, es como que una parte del... Ya te voy a mandar la foto, Betty. Una parte del tallo.
1: Sí.
0: Como que estaba re bien y la saqué el otro día cuando lloviznaba. Y como que una parte como que se dobló y se vino a pique. Pero en la otra estaban... Una en realidad ya venía media, la tuve que cortar, una completa. Y me quedaron tres, digamos, venía cuatro tallos, me quedaron tres. De esos tres, una por la mitad como que se vino para abajo y la otra dos están joya.
1: Mirá,
0: así el estado actual de la lengua de suegra.
1: ¿Sabías que su lengua de suegra es un escudo protector? Dicen que sus hojas en forma de espadas absorben y bloquean las energías densas, la envidia y el mal de ojo. Además, se les atribuye poderes para atraer la prosperidad y la buena suerte. Además, en la entrada principal ayuda a filtrar y bloquear las malas vibraciones antes de que ingresen al hogar. Además, en las esquinas de la casa suaviza los bordes rectos y promueve los flujos de energía positiva y equilibrio. En la zona del sureste, en Rincón de Riqueza, potencia la abundancia y llega el dinero si lo pone en la zona suroeste.
0: No sé si lo pone. No creo ni en dos palabras.
1: Tiene que ponerla al lado de la
0: tocina.
1: Es
0: una pelotuda eso, disculpame.
1: No sea malo.
0: Lo he tenido en el sureste, en el noreste, en el
1: no llega el flujo de
0: no
1: energía.
0: Llega un carajo. ¿Qué crees?
1: No llega algún vecino con plata.
0: Es una mentira.
1: No lo
0: poner en el sureste,
1: no.
0: En el sureste no te va a llegar un peso.
1: Igual.
0: En
1: el sureste, no.
0: Donde lo ponga no te va a llegar nada.
1: Yo vivo al sureste de su casa, por eso le digo que no lo ponga en el sureste. Mire, si me va a maltratar la planta, le voy a pedir que, por favor, si usted ve que la va... Si se va a morir, no la condene. Pásela para la casa de al lado.
0: Si la tengo revista, la que tengo fuera...
1: No me haga que me pelee por usted con una...
0: Pero, la Betty se de herno, ¿sabes qué dice?
1: A ver qué dice. Betty.
2: Pablito, te dije que no tenías que echarle agua.
0: Pero si le eché un poquito...
2: Yo te iba a avisar, te dije a un mes recién, ¿viste que hiciste todo mal?
1: ¿Qué, no hay que echarle agua?
0: No, me dijo que no le echara agua, pero yo como no le había echado agua del 2 de julio y le eché agua...

0: Desde ayer, creo. Que fue, que hoy, que ayer, ayer, que fue, fue 21.
1: No, pero usted lo tendría que haber puesto, usted se lo regalaron el 8.
0: ¿Qué 8? No, el 2 de julio me regalaron la planta.
1: Claro. O sea que le tendría que haber echado agua el próximo 2, que sería este domingo, no, el otro.
0: Claro, pero le eché un chorrito, no es que la pasé de agua, le abrí la canilla ahí del patio, y la, no, le eché un chorrito.
1: ¿De abajo de la canilla?
0: ¿Eh?
1: ¿Le echó de la canilla?
0: Sí.
1: ¡No!
0: Me la mandé de Betty.
1: No,
0: ah.
1: No, sí, sí, sí. Bueno, no importa.
0: Me la mandé.
1: Si usted ve que la condenó, me la pasa para mí.
0: Bueno, no sé, si no te la voy a llevar, a ver si me la recuperás, Betty. Nada, escuchá, nada de era de agua y yo le eché agua, con razón. Me la mandé.
1: ¿Pero qué es, como un cactus?
0: La lengua de suegra, hijo.
1: Pero digo, es como un cactus, digo, que no hay que echarle nada de agua.
0: No, se le echa, pero Betty me dice, vos no le eché agua hasta que yo no te avise. Y yo, ansioso el primero, fue y le eché agua. Y la terminé arruinando. Bueno, y después te voy a mandar una foto a ver si la recupero, si le falta solo, qué hago. Bueno, Javi, ¿nos vamos a la pausa con el informe municipal?
1: Sí, ¿eh? Vámonos. Nos vamos directamente al informe municipal y en un ratito vamos a ver los nuevos senderos que tiene la gente de El Trapal, la Reserva Natural del Trapal, donde... Está muy atrapante, ¿eh? Así que ya lo vamos a mirar en un ratito. Está todo señalizado.
0: Que hay un audio más. A ver, ¿qué dice la Betty? ¿Qué dice?
2: Este frío, ¿cómo se te ocurre sacarla afuera? Todo mal, Pablo Velasco.
0: Claro. Me la remandé, la dejé afuera.
1: Va a tener que descargar la aplicación. Entonces la aplicación te dice, hola, soy tu planta, échame agua, te dice.
0: Claro, hice todo al revés, la saqué y encima le eché agua.
1: Hay una aplicación que te permite adherir la planta que vos tenés y vos decís, a partir de hoy quiero que me lleguen las notificaciones, te paso el cuidado que
0: tenés. Sí, sí, es gratuita, pasémela, porque una vez lo quise hacer y toda mi prueba gratuita, todos te cobran. Sí, sí, la he visto, pero ya intenté con dos apps, Javi, hacer eso y no. Y te cobran.
1: Necesito una. Después le digo.
0: Pero porquería, andate el informe, dale.
3: 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La inscripción para ambos días tiene un costo de 15.000 pesos y puede adquirirse en la caja de la municipalidad o a través de la web. congresoedu.aliarmendoza.gov.ar. Se acerca una nueva edición del Café Literario Amigo de las Palabras, un espacio pensado para compartir lecturas, conversar sobre literatura y encontrarse con la cultura en un ambiente cálido y participativo. La actividad se realizará el viernes 24 de julio a las 17:30 horas en Casa Salonia. La invitación está abierta a toda la comunidad que desee vivir una tarde diferente entre libros, café y buena compañía. El domingo 2 de agosto se disputará la quinta fecha de las categorías tradicionales en el Autódromo Víctor García, con la participación de categorías 850, Grupo 1, Fórmula 1100, TC Juniors, Grupo 3, Sport 4, TC Tradicional y Monomarca Fiat. La actividad comenzará el sábado 1 de agosto con la apertura del predio a las 11 horas y tareas de inscripción y revisión técnica de 14 a 19. El domingo el autódromo abrirá sus puertas a las 8 horas y la largada de las competencias está prevista para las 10 de la mañana. La entrada general tendrá un valor de 8.000 pesos, mientras que los menores de 11 años ingresan sin cargo.
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8: Bueno, hemos regresado.
9: Aquí nadie se ha ido, ¿eh?
8: Hemos regresado en las partes, minutos finales de este día, jueves, aquí por Radio 1. Muchos ya almorzando. ¿Pensé que estaban rompiendo la avenida, Javi, o no?
9: Buen provecho para todos. Sí, estaba viendo por acá un clipcito. Ah, muy bien, acá me está pasando varias lenguas. No sé, a ver, voy a ver si lo puedo encontrar por este lado.
8: Ah, mirá qué bonito. Ahí mientras, mirá, mandaron una foto, ¿sí? Javi, de una lengua de suegra. Dice, mirá qué buena que está en un jarro de vidrio, en un jarrón de vidrio. Le ha puesto como una piedra, unos caracoles con agua. Y dice, hola chicos, bendiciones. Yo tengo mi planta, lengua de suegra, en agua. La tenía en tierra y se puso fea. La coloqué en agua y cada día más hermosa. Mirá, está preciosa la lengua de suegra que nos manda por acá. Bueno, muy bonita.
9: Bueno, empezaron a romper la avenida posta.
8: A ver.
9: Ahí lo estamos viendo.
8: Ah, lo subió ahí a la Muni.
9: Sí, lo subieron, es un reelcito.
8: Bueno, es un día histórico, entonces.
9: Mirá, ahí está, empezaron a cargar los escombros.
8: Arrancó.
9: Están empezando a romper la avenida.
8: Señores, empezaron a romper la avenida, mis amigos.
9: Ya lo empezaron a arrancar todo.
8: Mirá, 10 histórico, es
9: impresionante, ¿eh?
8: ¿Qué día es hoy? Que empezaron a romper una avenida histórica, 23 de julio, ¿eh? Recordemos este día como el día que empezaron a romper la avenida.
9: El día que rompieron las primeras partes de la avenida, ¿eh? Así que bueno, ya no va a haber avenida ahora. A tener mucha precaución a la hora de transitar, van a ir cuadra por cuadra, así que mucha, pero mucha precaución, ¿eh?
8: Mira, bueno, ahí donde mostró Javi, ya la música, queremos informarle que mañana la avenida entre las calles San Rafael y Chaperrús queda nuevamente habilitada y totalmente transitable, que estaban cortadas. Esta obra forma parte de los avances, trabajo de remodelación de cloacas que estamos realizando en esa zona de la avenida. Agradecemos su paciencia y colaboración durante este tiempo. Ya empezaron a romper porque posteriormente esto entre las calles San Rafael y Chaperrús va a quedar habilitada y totalmente transitable, porque viste que calles anexas a la avenida fueron,
9: rotas
8: para poner los caños de gas, de cloaca, digo, toda esta cuestión.
9: Todo lo que hay que cambiar, ¿no?
8: Exacto.
9: Viejísimo, ¿eh? Del año del ñaupa, de
8: del año
9: novela.
8: Del año del pido.
9: Eso es del año del ñaupa. Hola. No sé qué será ñaupa.
8: Hola, hola, hola. Ah, están agradeciendo. Ayer no había visto el mensaje que avisamos. Fueron los chicos que habían retirado la basura ahí del tipo A. Y bueno, pasaron los chicos y agradecen a la Muni por eso. Hola.
10: Chicos, yo las tengo de suegra, las tengo abajo un colcito. Las riego con el agua de la manguera.
8: Sí.
10: Una vez al mes. Nada más las riego. Y están divinas. Si no se te toma bien, compra tierra negra.
8: ¿Tierra?
10: Y movele la tierra y agregale la tierra negra. Que compras en bolsita. Hoy una cucharadita de urea. Ya vas a ver cómo se te va a venir, no se te va a secar.
8: Tierra negra y urea, bueno.
9: Qué compromiso el tener.
8: Urea tengo, ¿eh? Tierra.
9: Lo único que tenemos que hacer es tratar de que sobrevivan. Nada.
8: Bueno, pasa que a veces hace más. Pasa que en el departamento a veces hace más frío dentro que afuera. Yo creo que se terminan talando las plantas ahí.
9: Pablo, sí. El ñaupa significa antiguo o viejo. Se utiliza comúnmente en Argentina y otros países de la región, sí, para una expresión popular que se llama del año del ñaupa. Para el referirse a algo antiguo.
8: Sí. Así que, claro, es muy utilizado el año del ñaupa.
9: Del ñaupa.
8: Del ñaupa. Hola.
11: Pablito. Sí. Buen día.
8: Buen día.
11: Hace como 3 años más o menos que quiero tener una planta de lengua de suegra.
8: Sí.
11: He secado como 10.000, así que a mí es como a vos, sí, no se nos da la lengua de suegra. No. La única lengua de suegra que tengo buena, buena, buena, buena, es la de mi suegra, la Manuela Valdivieso, así que esa está picadísima.
8: La de la Manuela.
9: La lengua que nunca se seca.
8: ¿Cómo está la Manuela, chico? Hola, dale, Manuela. Hola, Dani, dale un abrazo a la Manuela. Hola, Manuela. ¿Nos estará escuchando la Manuela?
9: Seguro, si ella escucha siempre Radio 1.
8: Me gustaría llamarla a la Manuela un día para hablar y decir, ¿cómo andás, Manuela? ¿No tenés el número de la Manuela?
9: Che, ¿alguien nos pasa el número de la Manuela? La
8: Dani, ¿me pasa
9: ahora
8: el número de la Manuela?
9: Dani,
8: la Manuela, que hizo muchos años radio, la Manuela Valdivieso.
9: Hace radio.
8: ¿Hace todavía?
9: Si me equivoco, creo que todavía hace radio.
8: No diga. Dani, me pasé el número de la Manuela, la vamos a llamar dos segundos.
9: Me parece que su programa sigue todos los domingos.
8: ¿Vos decís? Acá lo voy a quemar con nombre y apellido por hacerse el gracioso. David Holguín dice, David Holguín, Pablo, la única lengua que conozco y es brava es la de mi suegra. Así que...
9: No, pero ¿por qué le dijo el nombre?
8: Porque por hacerse el gracioso.

0: Rápido.
1: Pero que yo la quiero.
2: Ahora
1: ver.
2: No, llamala.
0: Ahora
2: llamala,
0: que se ven en HD.
2: Llamala, te paso el contacto y llamala por WhatsApp. Llamala por WhatsApp, así a podemos ver. Hablar los dos y nos escucha. Mirá, ahí te voy a pasar el número de la Manuela, a ver si nos está escuchando.
0: Ahí ya, line.
2: Ahí está, ahí lo tenés.
0: A ver, ¿se está escuchando?
2: Está. Tenemos está, audio.
0: Para, ahí está.
2: A ver si nos atiende la Manuela. Estamos muy en llamar esta semana. ¡Hola! ¡Hola, Manuela!
3: ¿Cómo están?
2: Ah, muy bien, ¿sabés quién te está hablando? ¿No estás escuchando?
0: Le llega tarde.
3: Hola, esperate porque te escucho muy bajito.
2: Ah, pará, bajá todo, apagá todo,
0: es
2: Manuela.
0: Una mujer de radios.
2: Claro, apagá la radio, apagá si tenés prendido el tele, apagá todo, vos escuchanos por el celular nomás. ¿Estás ahí, Manuela?
0: A ver.
2: Está ahí la Manuela. Puedo apagar la radio. Pará un poco.
0: Pará, claro. Esperá que se prepare.
2: ¡Manuela, hija! Pero la Manuela, ¡Manuela!
0: ¡Mira! ¿Dónde estás, querida?
2: ¿Te andará bien Wi-Fi?
3: Estoy en mi casa, como estoy siempre. Yo no salgo nunca.
2: ¡Oh, la Manuela! ¡Aplauso para la Manuela Valdivieso!
0: ¡Se atendió, Manuela! Javier Díaz no nos atiende, pero Manuela sí.
2: ¡Claro! Manuela, ¿cómo andás, Manuela? ¿Bien?
3: Todo bien.
2: Bueno. Hasta
3: que los escucho muy bajito ustedes, yo.
2: Ah, no, escuchás bajito. Bueno, a ver si te damos.
0: Muy bajito,
2: a ver
0: si te damos un poquito. Ahí te damos un poco más de audio.
2: Ahora te damos un poquito más de retorno. Bueno, ¿qué de tu vida, Manuela? ¿Ya preparaste la comida? ¿Almorzá ahora? ¿Almorzá más tarde?
3: No, almuerzo cuando se presenta que estoy desocupada, almuerzo.
2: Muy
3: no
2: bien.
3: Tengo problemas.
2: ¿O qué bien,
3: almuerzo
2: te
3: sola, como sí, sola y sí, todo sola. Así que no tengo ningún problema de atender a nadie.
2: ¡Es una mujer eso, independiente! ¡Toma vos!
0: ¡Para que vea!
2: Che, Manuela, ¿seguís haciendo radio o no?
3: Sí, los domingos en FM Raíces.
2: Muy
3: de
2: bien.
3: 9 a 13 horas.
2: De 9 a 13.
0: Muy bien, viste que yo los domingos me levantaba y ponía a la Manuela.
2: ¡Ponía a la Manuela!
0: La Manuela te lee el horóscopo y yo me enteraba de todo lo que me iba a pasar en la semana gracias a la Manuela.
3: No lo estoy pasando el horóscopo ahora.
0: No, ahora ya no lo pasa más.
2: Ha quedado como obsoleto el horóscopo, ¿no, Manuela?
3: Sí, el horóscopo es importante, mucha gente lo escucha y está esperando a ver qué le depara el destino,
2: claro,
3: a ver si es creíble o no es creíble.
2: Sí, claro. Vamos a traer un día a la Manuela a la mañana.
0: Manuela,
2: acá.
0: viste que en otros medios han puesto reinas a conducir. ¿Vos serías nuestra reina de Radio 1 o no?
3: ¿Por qué no?
2: ¡Nuestra reina, la Manuela Valdivieso!
0: ¡Claro! ¡La nueva reina nuestra!
2: Cuídate. Che, Manuela, me imagino que no das receta de la cocina, ¿no?
3: No, a mí no me tiran ninguna receta de cocina.
2: Menos mal que sacaron todas esas cosas espantosas que todavía las siguen dando en algunas radios acá. ¡Qué espanto!
3: A mí pedime música, pedime venta de números, todas esas cosas. Pero
2: está.
3: La cocina, déjala a un ladito a la cocina, ¿viste? Porque ya hemos cocinado mucho y para mucho. Ahora es tiempo para mí.
2: Bueno, muy bien.
0: Manuela, vos que estás en el tema de los cartones y las loterías, ¿cuál es la próxima lotería? El reporte con Manuela.
3: El lotería tenemos el 9 de, de agosto, tenemos una.
0: Muy
3: ¿viste?
0: Bien.
3: Buena, que estoy vendiendo.
0: Ah,
3: arrancamos
0: bien.
3: Ya con Pacífico, que estamos vendiendo.
2: Sí.
3: Y se vende bien, ¿viste?
0: Mira que...
3: Y después las chicas de Boven del baile de folclore que tienen con Mariela Moros, ellas tienen ahora una lotería para el día 2 o 3, no me acuerdo qué día, de agosto, allá en el Puelmapu. Ahí están, vayan, acompáñenla y así se van sacando una platita.
2: Bueno, hasta ahí nomás, María, porque te vamos a tener que cobrar el chivo, ¿no? Hasta ahí nomás.
0: El reporte de las loterías con Manuela.
2: María, yo te hago otra. María, le dije, nada que Manuela, te hago otra.
3: Estoy mirando a ustedes por la tele.
2: Ah, no, está mirando.
0: Que te pusimos una foto tuya, mirá.
3: Salió mi foto.
2: Mirá, claro. Saliste divina. Manuela, escúchame, una cosa más radial y ya te dejamos en libertad. Decime que no decís tema de planilla, por favor.
3: Sí.
2: Sí. ¿Decís tema de planilla?
0: Ella prepara los temas.
2: ¿Vos los preparás los temas?
3: No. ¿Sabés qué hago yo?
2: Sí.
3: Sí, se prepara porque yo tengo un buen operador, de lujo.
2: Sí,
3: digo
2: muy bien.
3: Desde
2: sí.
3: Entonces el operador está muy atento porque si no, el locutor sin operador no hace nada.
2: Claro.
3: Si no se que lo haga, solamente...
2: Oh. Acá el operador nuestro, mirá, esta mañana le di en las manos al operador nuestro.
0: Acá el operador se nos... nos chupa y pone cualquier cosa.
3: La audiencia mía te pide los temas que quieres.
2: Sí.

0: sí, sí, sí.
1: Mira, Carmenza me piden un chamamé todos los domingos.
2: Un,
1: ¿verdad?
2: Chamamé, ahí está.
1: Entonces me digo el otro día, ustedes me piden chamamé.
2: Sí.
1: El operador, ahí nomás, marca el chamamé.
2: Sí.
1: Pero yo no sé si usted lo baila. ¿Sabe qué hicieron? Me mandaron un video ahí mismo bailando el chamamé.
2: ¡Oh! ¡Toma! Ahí está. Mira qué lindo, ¿eh?
1: La audiencia mía, ¿viste? Sí. Trabajo sola con el operador nada más, no tengo más nadie con compañía mía.
2: No, está bien, bien, demasiado. Sí. Ya 13 es molestia, claro, Manuela.
3: No, Manuela, no meta a nadie.
1: Esa foto que está en pantalla,
2: ¿sí?
1: Son los 80 míos.
2: ¡Fua! ¡Ah, muy bien!
1: No es su reina en ninguna parte. Esos son los 80 míos que me hicieron una buena fiesta y cuando llegué me dijeron que me ponían la corona de reina.
2: ¡Toma! ¡Esa es la Manuela!
3: ¡Me encanta!
2: ¿Y eso fue este año, Manuela, o cuándo? ¿Este año cumpliste el 80?
1: Ahora voy a cumplir 82 ya.
2: Wow. ¡Ah, vas a cumplir 82 ya!
3: Tienes una voz re joven, Manuela. Se te escucha divina.
1: No, mira, ya salí esta mañana. Ya fui al Sport Club Pacífico a buscar más números porque se me estaban terminando.
2: Sí.
1: Y bueno, y es lo que hago. Hago todas estas cosas. Vender, o hacer todo lo que sea bueno para la vida, para los demás, lo que yo pueda ayudar.
3: Manuela, ¿y no vas a bailar al centro de jubilados? ¿No te tirás unos pasos?
1: Mi programa. Si vos criticas mi programa, no va nadie, ni nadie que se queje por nada, ¿eh?
3: Muy bien, sí, me parece perfecto.
1: Y todo lo que sea mejor.
3: Muy bien.
2: Ahí está. Esa es la Manuela.
3: Che, Manuela, ¿pero vas al centro de jubilados o no? ¿No bailás?
1: No, no voy a ningún centro jubilado. No.
2: Bien.
1: No, no. Yo soy joven.
3: ¿Y todavía tenés el Renault 12?
1: No, voy. Ya he hecho muchas cosas, muchos viajes, muchas cosas. Ahora estamos tranquilos en casa y, bueno, estoy bien, viste, tengo una buena familia, porque si vos no tenés una buena familia, a la par tuyo, no tenés nada.
2: Claro,
1: ¿viste? Muy el amor, bien. La familia. Tengo mi hija, mi yerno y 4 nietos que ya están agregados a cada uno de ellos, una pareja, así que date una idea cuando nos juntamos.
2: ¡Oh! Bueno, Manuela, querida, te mandamos un beso enorme, gracias por atendernos y bueno, siempre sabemos que nos estás escuchando y por eso te queremos saludar y hablar un ratito con vos. Te mandamos un beso, Manuela.
3: ¡Chao, amiga!
1: Para ustedes son unos genios, son genios.
2: ¡Chao!
3: Gracias, mi vida.
2: ¡Te queremos, Manuela!
1: Y no perdimos a Argentina, recuerden bien eso.
2: No, de bueno.
1: ¿Sí? Y ganamos mucho más que todos los otros.
3: Muy bien.
2: Esa es la actitud de la
3: Muy bien.
2: Chao, Manuela, te mandamos un beso.
3: Chao, Manuela.
1: Chao.
2: Chao. Chao.

0: llegó la señora Gilda.
1: Che, nos vamos, nos vamos.
2: Son y cinco.
1: Sí, nos vamos, chicos. Saludos a nuestra reina Manuelita. Soy Marce. Gaby, te mandé un privado para no matar la planta, así que ten en cuenta eso, ¿eh? Te mandé un privado la Betita.
2: Ah, muy bien, acá tengo.
1: Chicos, vengo a contar. A ver. Mirá, Javi, mirá, poné esas tres fotos y cerramos. Las tres fotos de la lengua de suegra, porque dice, vengo a contar una anécdota. Mirá, ponete esas tres fotos. Dice, vengo a contar una anécdota con mi lengua de suegra. Me la regaló mi novio un día que andábamos paseando y justo me llamó su mamá por teléfono, entonces ahí le contó que me regaló una planta. Bueno, y le dije que la vida de la plantita dependía de ella. El día que ella hable mal de mí, se muere la planta. O sea, si su suegra, si no. la suegra de la chica hablaba mal de ella, se moría la planta. Así que ella está bajo amenaza y la planta está divina, junto a fotos del antes y el después. Mirá cómo la tiene ahora. Estaba súper
0: este es antes.
2: Sí. Y este es el después.
1: Pero, ¿cómo hacés para tener bonito la lengua de suegra así?
0: Mirá esos pisos, me encanta ese ambiente con mucha luz.
1: Che, qué buena.
0: Qué bonito.
1: Qué bonito lugar que tenés. Mirá, ¿cómo se llama? Digo, se llama Lucía. Hola, Lucy.
2: Tiene un potus colgado, mirá.
1: Mirá.
2: Ahí.
1: Imagínate, cuando la planta se viene para abajo, la suegra está vieja.
2: Me comió el cuero.
1: Está hablando mal de mí, está vieja, mirala. Che, qué bonito. ¿Dónde vivís, Lucy? Ay. Tiene como pisos de parquet.
0: Me gusta allá arriba que tiene un potus colgado, mirá. ¿Lo ves?
1: Sí, la clave es amenazar a la suegra. Dice, muy bien, Lucy.
2: Mirá, y acá
1: no,
2: tiene...
1: pero pará, el antes no lo pusiste vos, que es la primera foto. Sí. Que mirá, no lo pusiste.
0: Puse las dos.
1: No, son tres, Javi.
2: Ah,
1: me falta
2: tres.
1: Una. Esa, mirá, el antes, arriba,
2: ah,
1: esa.
2: Mirá.
1: Mirá lo chiquita para que vean lo chiquita que era la lengua de suegra, apenas muy chiquita, y lo gigante que la tiene ahora. Mirá, ese es el ahora, y ese es el antes.
0: Este es el antes,
1: ahí está.
0: Y este es el ahora.
1: Ahí está, ahí
0: wow.
1: está.
2: Le va a llegar al techo.
1: Sí.
2: Le va a llegar al techo.
1: La verdad, que yo me quedé con sus pisos. Qué bonitos pisos que tenés, Lucy, por Dios.
0: Pisos. Acá me dieron la recomendación. Dicen, dice, no vayas a sacar esa planta afuera. Con la lluvia...
3: No la vas a sacar afuera. Y también poner, no sé, en algún lugar, en la pieza, en algún lado que le entre luminosidad. Nada más, con que no esté afuera, suficiente. Ya, Selena no le iba a decir eso al aire.
1: Sí, es al aire.
0: No quería decirte eso al aire. Bueno,
1: trata de
0: no
1: dejarla afuera porque bueno, te la vamos a choripañar.
0: Afuera, la voy a poner arriba del mueble.
1: Voy a ser el señor de las plantas, como la señora de la planta.
2: El señor de la planta.
1: No la vaya a dejar afuera que te la choreo. Le voy a estar mano a mano con la señora que se robó la planta.
2: Antes éramos el señor de la noche.
0: Y ahora somos los señores de las plantas.
1: Viste, uno cuando va a una cierta edad. Claro, uno cuando llega una y pasa a los 30, y creo que le ha pasado a muchos chicos y chicas que uno ya empieza a ver, en vez de ver a qué boliche vas a ir, decir, che, mirá qué bueno ese set de plato, lo podría comprar, estaría bueno. O decir, mirá una planta para los interiores.
2: Nosotros vamos a ser la próxima señora escrachada robando plantas.
1: Claro.
2: Esa señora rubia, vamos a ser nosotros.
1: Nos vamos a poner la peluca, ¿eh?
2: Me voy a poner la peluca que nos regalaron, esa pelito carré.
1: Pelito carré.
2: Cuando vean que una señora de batón sale a robar planta con el pelito carré.
1: Vamos a ser nosotros. Chicos, Javier de Serra dice, Arturo Pedro, no sé si estás Arturo conectado todavía, se los escucho de Veracruz, México.
2: Hola, México.
1: Le sería información, pretendí ir como un año más, gracias a Bairro. Pretendí, no entiendo como que quiere venir acá y no entiendo muy bien. No sé si es mexicano, es mendocino, es...
0: Lo escucho desde Veracruz.
1: ¿Por qué empecé
0: México
1: a hablar así como mexicano
0: viernes,
1: de la
0: del
1: nada?
0: 2026. Desearía información.
1: Sí, Arturo.
0: Pretendí ir como hace un año atrás.
1: Ah, gracias, a Bairoletto.
0: A Bairoletto.
2: ¿Quiere conocer a Bairoletto y es de Veracruz, México?
1: Pero eres mexicano, güey, o no eres mexicano, güey.
2: ¿Quiere conocer a Bairoletto, don Arturo Pedro?
1: ¿Qué pedazo que es el tono de los mexicanos? No sé si está... Arturo Pedro, güey, ¿estás ahí? No sé si está. Bueno, Javito, pasan 10 minutos de la 1 de la tarde en todo el país y para nosotros es momento de decir punto.
2: Usted se está burlando.
0: ¿De quién?
1: ¿De quién me burlé?
0: No, que lo van a interpretar como una burla, digo, si los imitamos a ser mexicanos.
1: No, es que...
2: No nos sale el México.
1: No, yo no estoy burlando a nadie. Me encanta hablar como mexicano. Y dice,
0: claro.
1: ¡Dueles, güey! Que hablan todos.
0: Claro.
1: Yo no me estoy burlando. Me encanta escuchar a los
0: mexicanos.
1: No,
0: digo, que no lo van a interpretar mal, digo. El señor.
1: No, ¿cómo lo estás? No, lo estoy haciendo bien. Digo que me gusta cómo hablan los mexicanos. ¡Hola, güey!
0: A mí me gusta copiarle a la gente chilena.
1: Es más, me vi Rosario Tijeras, que estaba todo con mexicano.
0: ¿Rosario Tijeras? ¿No? Ajá. ¿Cuándo van a hacer la serie de Bairoletto? Sería genial.
1: No, no sé, ya sabemos quién va a ser el locutor, si lo hace.
4: ¡El padre!
1: Bueno, lo vamos, tráeme.
0: Bueno, allá vamos.
1: Cada vez cuesta más, ¿eh?
0: Sí,
1: actualizamos temperatura actual a esta hora en la ciudad de General Alvear, que es lo que dice el tiempo, temperatura actual de 11 grados. Puede levantarse, ahí no, ya lo tenemos. Hay vientito que va a estar hasta buena parte de la siesta tarde de hoy. El cielo va a estar nublado, va a seguir nublado con una máxima en 14. Mañana viernes, cielo nublado, mínima en 13, máxima en 16. Ascenso la temperatura hacia mañana y hacia el sábado con una máxima en 18, pero cielo nublado. El domingo va a estar más lindo, máxima en 20. La temperatura va en ascenso y el lunes estaría completamente soleado el día en General Alvear. Tendríamos sol durante todo el día, pero eso vendría para el solo el día lunes, porque a partir del martes que viene se pueden esperar lluvias y continúan los días nublados. Recién el lunes disfrutaríamos de un día a pleno sol. Pero bueno, hay que ir actualizando día a día, minuto a minuto, lo que va entregando el Servicio Meteorológico Nacional, pero va a continuar los días nublados aquí en nuestro departamento. Gabito querido, nos despedimos con este programa. Nos vamos a reencontrar mañana pasadita a las 8:30 de la mañana, como todos los días, aquí en el aire de Radio 1 con buena compañía. Se quedan con Valen 97.5, con Valentonados. Luego ya Darío con toda la conexión musical de las 4:30 de la tarde y hasta las 7:30. Y cerramos, por supuesto, con Vale, como siempre, para la programación durante todo el día.
0: ¿Quién puso el espaldar de la cama ahí? Disculpe, ¿estamos viendo algo?
1: Estamos viendo algo. Ahí te dijo que la pase lindo, ¿eh? Nos vamos. Gracias, porque somos casi 300 todavía conectados en YouTube. Muchísimas gracias, ¿eh? Y mientras cerramos, si no te acordaste, bueno, dale un me gusta a la transmi, dale like ahora antes que se cierre, porque ya se corta el stream. Suscribite y comentá si querés algo, pero si le das un me gusta ahora, nos ayudás un montón a todos los que están conectados para que este canal siga creciendo y siga siendo el streaming más visto de la ciudad de General Alvear. Que la pase lindo, hijo, ¿eh?
0: Excelente jornada para usted, Pablo, también para todos nuestros oyentes, como siempre, como todos los días, disfrutando de cada uno de ustedes y haciéndoles compañía, haciéndoles un chistecito, algo para reírnos y compartir juntos.
1: Gracias, que tengan un lindo almuerzo. Si van a dormir la siesta, que descansen y siguen trabajando. Se queda acá en el aire de Radio 1. Un placer acompañarnos, nos divertimos, nos reímos y eso es lo lindo. Gracias.
0: Jodemos, que es lo más importante.
1: Sí. Que la pasen lindo, los queremos un montón, como siempre. Uno para todos.
0: Chau. Y todos para la uno.
1: Hasta matina.

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0: la tarde. Estamos compartiendo buenas canciones, ¿eh? Como siempre, en este caso, Gracie, Los Besos. Y vamos a preguntarte a vos del otro lado. Hoy hablamos acerca de sagas, de películas. Queremos saber cuál es tu favorita, cuál es la que volvés a ver una y otra vez y no te cansás y siempre te produce algo lindo. Contanos, 1150050975. Hoy se van 4 entradas para el cine.
1: Hola, Vale, buen día, ¿cómo están? Mi nombre es Mariana. Bueno, a mí la saga que más me gustó y me marcó totalmente es Volver al Futuro. La verdad es que no las había visto hasta hace 2 años que conocí a mi actual pareja y me dijo, ¿cómo es que no viste estas películas? Y la verdad es que tenía razón. Me encanta el mensaje que te dejan de que todavía podemos hacer muchas cosas en el presente para lograr el futuro que queremos, que no está todo escrito, que todavía podemos hacer cambios para mejorar nuestra vida o al menos intentarlo, ¿no? Eso es lo que más me gustó de la película y me encantaría ganarme las entradas, obvio, para invitarlo a él, por supuesto, y mostrarle este audio que les estoy mandando. Un beso, la radio está muy buena.
0: Beso gigante, qué lindo. Sí, justificame la respuesta. Justificame por qué elegís una serie, una película, una saga. Contanos qué queremos saber.
2: Yo soy Lore, de acá de Quilmes.
0: Hola, Lore.
2: Mis hijos con Marvel desde chiquitos, son fanáticos. El más chico tiene la remera que fue a ver el estreno de Spider-Man, la última. Y bueno, a mí la saga que me encanta es Rápidos y Furiosos. Y bueno, ahí en casa mi marido con El Señor de los Anillos.
0: Ah, bien dividido el tema. Pero bueno, evidentemente las películas de acción son las que van en esa familia.
3: Hola, Radio Vale. Hola. ¿Cómo están? Película que no me canso de ver porque mi hija se compró todos los libros y es fanática, sí. Es Crepúsculo. Harry Potter la empecé a ver de grande y Rápido y Furioso cada fin de semana que está la veo.
0: Me gusta porque ronda bastante dentro de estas más taquilleras, ¿no? Que veníamos hablando anteriormente en lo que va del programa de hoy. Así que, bueno, vos contanos, ¿tenés alguna serie, alguna saga que te guste, que te vuele la cabeza, que la ves una y otra vez? Te vamos a estar escuchando.
4: Hola, Radio Vale, mi nombre es Martina y estoy con mis 3 primas que nos juntamos desde distintas partes del país.
0: Hola.
5: Para poder vacacionar en Capital.
4: Y la película que nos marcó, sí, es Toy Story. Estamos muy emocionadas por ver las 5. Por favor, Radio Vale, siempre los escuchamos. ¡Adiós!
0: Ay, las quiero, son lo más. Gracias por estar ahí, las primas de diferentes partes que dijeron que se juntaron en las vacaciones de invierno disfrutando como tiene que ser, y gracias por estar ahí del otro lado. Seguimos con más canciones, les llevamos música a todos ustedes que están ahí del otro lado. En un rato nada más te decimos quién se lleva las entradas al cine. Ahora es el turno de David Bisbal. Esto es 10.000 maneras.

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0: Kairos Ramazzotti sonando aquí en Vale 97.5 cuando pasan ya 40 minutos de la una de la tarde. Te estaba comentando que hoy regalamos entradas al cine porque hoy también es día de estrenos en las carteleras en nuestro país y una de las películas que van a poder disfrutar es, por ejemplo, La Odisea, esta película de género fantasía, aventuras, acción, una película que es una adaptación del clásico La Odisea de Homero, los peligros y aprendizajes con los que se topa Odiseo, rey de Ítaca, de retorno a su casa luego de la mítica guerra de Troya, con actores tremendos, entre ellos Zendaya, también Anne Hathaway, también va a estar Robert Pattinson, Tom Holland. Bueno, un peliculón de acción que busca entonces recrear un poco este clásico de La Odisea de Homero. Después, por otro lado, otro tinte un poco más familiar, es un musical, fantasía, aventura, es Moana, pero Moana live action, para que aquellos que quieran verla, Moana responde al llamado del océano y por primera vez se aventura más allá del arrecife de su isla Motunui, junto al infame semidios Maui, en un viaje inolvidable para restaurar la prosperidad de su pueblo. Actúa la Roca Dwayne Johnson, entre otros grandes actores, actrices, así que vos que estás ahí del otro lado tenés opciones, para eso tenés que mandarnos tu WhatsApp y contarnos en un audio cuál es la serie, la saga, las películas que más te marcaron y que recomendás por ahí volver a ver con alguien si querés y te podés llevar entradas al cine.
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0: Seguimos con canciones, seguimos poniéndole ritmo. Una de la tarde, 42 minutos. Es el turno ahora de escuchar a Rauw Alejandro en el aire de Vale con esto que se llama Todo de Ti.

0: Chayanne, sí, sonando aquí en Vale 97.5. Esto pertenece a su álbum Atado a tu Amor. Qué bien que suena, ¿eh? 14 grados 2 la temperatura en la ciudad de Buenos Aires. Cielo parcialmente algo nublado. Te digo que hay bastante solcito en este momento, así que hay que disfrutarlo porque la cosa va a cambiar en los próximos días, ¿eh? 8 minutos para llegar a las 2 de la tarde. 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
1: Claro que sí, amigos. 2:00 p.m. ya en toda la República Argentina. 2 minutos. Estamos con mucha energía, muchas canciones y buena onda para llevarte a vos, que estás ahí del otro lado, escuchando la mejor radio, claro.
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0: de la tarde, 12 minutos. Carlos Rivera, Pedro Capó y Becky G haciendo esta canción que se llama Perdiendo la Cabeza. Y entre tantas canciones también tenemos información acerca del mundo del deporte, más precisamente del mundo del tenis, con el señor Quique Cano.
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2: Hola Ger, muy buenos días. Se juega en Kitzbühel y muy buena semana para Tommy Echeverry, que comenzó jugando, recordamos, adelantado en los octavos de final. Hoy pasó los cuartos de final, le ganó al peruano Ignacio Buse. Caía 5-2 en el segundo set, pero se rehizo con quiebres en el noveno juego y también en el undécimo, y de esta manera se llevó el triunfo por 6-2, 7-5 en el primer match que tuvo del otro lado de la red al jugador peruano. Ahora espera por el vencedor del match que están protagonizando en este momento el número uno del certamen, el kazajo Alexander Bublik ante Alex Molcan. Antes de la presentación de Tommy Echeverry se habían jugado dos argentinos, Mariano Navone, que no pudo frente al francés Quentin Jalis y cayó por 7-5 y 6-3, y Sebastián Báez, que perdía frente al alemán Yannick Hafman por 6-3 y 6-1. La semana que viene el tenis se va a mudar ya directamente al cemento norteamericano. Recordamos, todo va a culminar en la Gran Manzana con el US Open jugándose en la ciudad de Nueva York. La semana que viene se juega el torneo de Washington, donde está anotado Tommy Echeverry, y el certamen que fuera, al que fuera muy apesto, Juan Martín del Potro, que lo ganó en dos ocasiones, y también Nalbandián, que lo ganará en una oportunidad. También se va a jugar en Los Cabos, otro de los lugares preferidos de los argentinos, esto es en México, y en ese torneo están anotados Francisco Cerúndolo y Mariano Navone. Te dejo un fuerte abrazo, nos reencontramos mañana.
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0: cosas que me encantan, se llama esta canción en la voz de Alex Ubago junto a Lena. Alex Ubago que va a presentarse aquí en nuestro país con su icónico disco Que Pides Tú, que cumple 25 años. Esa es la excusa para venir y hacer gira, pero va a tocar todas sus canciones, las de antes, las de hoy, las de siempre. ¿Cuándo es esto? El 7 de noviembre en el Teatro Gran Rex, una oportunidad única para disfrutarlo en ese teatro que le sienta tan bien.
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0: Chino y Nacho, mi niña bonita, sonando aquí en Vale 97.5 cuando son las 2:30 de la tarde, 15 grados 3 la temperatura en la ciudad de Buenos Aires, cielo parcialmente nublado. Nosotros, ahora de la música, pasamos a las noticias del día para mantenerte informado. Alarma en el mundo editorial, el gobierno busca eliminar la ley que protege a las librerías. Un anteproyecto del Ministerio de Desregulación y Transformación del Estado pretende derogar la ley de defensa de la actividad librera que permitió que afloren locales independientes en todo el país. Desde el sector advierten que, lejos de bajar los precios, crearía oligopolios y arrasaría con la diversidad. El consumo masivo volvió a caer en junio y encadenó su sexta baja consecutiva. El retroceso a nivel interanual tocó el 2,7%, mientras que la merma respecto a mayo fue de 2,4%. Los rubros más afectados fueron los supermercados en cadena, mayoristas y autoservicios, mientras que uno solo se diferenció del resto. Boca debuta en la Sudamericana con el regreso de Arruabarrena en la Bombonera. Sí, el Ceney se enfrentará esta noche a O'Higgins de Chile por los playoffs de la Copa. Son con Leandro Paredes como titular y sin Santiago Ascacíbar. Se juega a partir de las 21:30.
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0: Ellos son tan biónica, haciendo mis noches de enero aquí en Vale 97.5. 42 minutos ya pasan de las 2 de la tarde. Hoy estamos regalando entradas para el cine. En un rato nada más te decimos quiénes son los, o mejor dicho, quién es el afortunado o la afortunada para llevarse estas entradas. Pero estamos preguntándote a vos, ¿tenés alguna saga, alguna serie, alguna peli que recomendás y la tenés ahí como favorita?
1: Hola, mi nombre es María. Bueno, la serie que me marcó fue High School Musical. Mira. Porque yo soy fanática de los musicales. Nada, me gusta bailar, cantar, actuar. Después, una película que me marcó fue La Vida es Bella. Porque como el padre le mostraba un mundo lindo, un mundo de juegos al niño.
0: No, completamente. Dos películas que han marcado generaciones. Completamente de acuerdo. 11-5-0-0-50-97-5. Nosotros seguimos con más canciones en el aire de Vale. Obviamente, vos tenés que quedarte ahí.

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Estás escuchando a Thalía con Gracias a Dios aquí en Vale 97.5 y nosotros estamos ya cerrando esta hora juntos. Estuvimos hoy disfrutando de un montón de recomendaciones acerca de pelis, series, sagas y tengo que felicitar al señor Alexi Moschen, que es quien se ganó las entradas para el cine y va a tener planazos para este fin de semana. Así que gracias a todos los que enviaron su WhatsApp a lo largo de todo el día, 1150050975. Ustedes se quedan siempre el aire de Vale porque en un ratito nada más llega Romy Karolinski para seguir acompañándolos durante la tarde. Mi nombre es Geroberti y nos reencontramos mañana a las 10 de la mañana.

cuando pasaron 10 minutos de las 3 de la tarde y acá estamos comenzando un jueves nuevamente juntos. Un día hermoso, salió el sol un rato, la verdad lo extrañábamos, ¿o no? Díganme que no. Salir a la calle y que haya un solcito que te abrace un ratito, te cambia la energía. Aparte está lindo, 15.6 la actual, la verdad que tendremos por delante un jueves precioso, pero un rato te cuento cómo sigue el pronóstico. Pero ahora es momento de escuchar a los chicos de Reik, que llegan al aire de Vale para cantarnos Inolvidable.

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1: Pablo Alborán, tiempos bonitos, sonando en Vale 97.5 a las 3 de la tarde y 19 minutos. Salimos a la calle, te cuento que la Panamericana está cargada a mano al norte, desde Munro hasta la ruta 197, luego de un accidente en el kilómetro 24. La General Paz con tránsito intenso, sentido el Riachuelo, entre la avenida Constituyentes y Rivadavia, Lugones con demoras a la altura de Núñez. En avenida Rivadavia y Martín de Gainza hay corte parcial por un siniestro vial. Hay reducción de calzada en Elguera y avenida Gaona por otro incidente. Y en la avenida Escalada y avenida Juan Bautista Alberdi hay corte total por obras. En cuanto a los servicios, una buena a todas las líneas de trenes, subtes y el premetro. Funciona en horario.
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7.5, cuando pasaron 25 minutos de las 3 de la tarde, 15.6, la temperatura actual acá en la ciudad de Buenos Aires, el cielo está parcialmente nublado, humedad del 66% y viento del noreste a 15 kilómetros por hora. ¿Qué es lo que indica el pronóstico para lo que resta del día? Esta noche tendremos cielo nublado, la temperatura rondando los 12 grados. Y mañana viernes, último día de la semana, mínima de 11 grados, con cielo mayormente nublado y máxima de 15, con probabilidad de lluvias aisladas por la tarde, pero bajas chances, entre un 10 y un 40%. En un ratito te cuento cómo se viene el fin de semana según lo que indica el Servicio Meteorológico Nacional, porque ahora es momento de escucharlos a ellos. Avisa Rappi y J Balvin que llegan al aire de Vale 97.5 con la Music Session, volumen 62.

0: Y en Vale 97.5, cuando pasaron 35 minutos de las 3 de la tarde, y Banco Macro presenta República Folclore. 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
1: 4 de la tarde en toda la República Argentina. Bienvenidos, bienvenidas. Feliz jueves para vos que te estás sumando al aire de la radio. En esta hora vamos a escuchar a Camilo, a Carin León, a Matiz, a Ricky Martin y a muchos artistas más.
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1: Y las 4 de la tarde comienzan con los chicos de Morat, que llegan al aire de Vale 97.5 para cantarnos este cover hermoso de Los Enanitos Verdes. Se llama Tu Cárcel y suena ahora en el aire de tu radio.

97.5, cuando pasaron 12 minutos ya de las 4 de la tarde. Y hoy, 23 de julio, es el día de la musicoterapia en la Argentina. Cada 23 se celebra este día en conmemoración de la fundación de la Asociación Argentina de Musicoterapia en 1966. Esta fecha honra, por supuesto, a los profesionales que utilizan la música y el sonido como herramientas terapéuticas para mejorar la salud y la calidad de vida de las personas. ¿Y qué seríamos nosotros sin música, no es cierto? Por eso hoy, en el 1150-5097-5, te estamos preguntando a vos, ¿qué momento del día es tu preferido para escuchar música? El momento que necesitas calmarte, por ahí para levantarte, por ahí a mediodía, a la tarde, a la noche. Quiero que me cuentes. ¿Y sabes qué? Entre todos los mensajes que nos lleguen a nuestro WhatsApp, participas por entradas para ir al cine, para cerrar este jueves con una sonrisa, con un premio. Así que dale, espero tu mensaje. ¿Qué momento del día es tu preferido para escuchar música? Y llega Diego Torres, hablando de cantantes lindos, que llega al aire de Vale con La Vida es un Vals.

0: Camilo lleva Luna por primera vez sonando en Vale 97.5 a las 4 de la tarde y 19 minutos. Salimos a la calle, actualizamos el estado del tránsito. Te cuento que la Panamericana está cargada a mano al norte desde Munro hasta la ruta 197, luego de un incidente en el kilómetro 24. La General Paz con tránsito intenso, sentido al Riachuelo entre la avenida Constituyentes y Rivadavia. Lugones con demoras a la altura de Núñez. En avenida Rivadavia y Martín de Gainza hay corte parcial por un siniestro vial, hay reducción de calzada en Elguera y avenida Gaona por otro incidente, y en avenida Escalada y avenida Juan Bautista Alberdi hay corte total por obras. En cuanto a los servicios, el tren Roca Ramal La Plata circula con servicio limitado entre Quilmes y La Plata por un incidente en Villa Domínico. Las demás líneas de trenes, subtes y el premetro funcionan horario.
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0: Alejandra Guzmán sonando en Vale 97.5 a las 4 de la tarde y 29 minutos, 15.2 la temperatura actual aquí en la ciudad de Buenos Aires. El cielo continúa parcialmente nublado, humedad del 71% y viento del este a 15 kilómetros por hora. Para esta noche el pronóstico indica cielo nublado, la temperatura rondando los 12 grados. Mañana viernes mínima de 11, máxima de 15, con cielo mayormente nublado por la mañana, probabilidad de lluvias aisladas leves, entre un 10 y un 40% por la tarde. Ya por la noche el cielo continuará mayormente nublado. El fin de tendremos un sábado con una mínima de 9, máxima de 16, el cielo mayormente nublado, y el domingo también mínima de 10, máxima de 15, el cielo mayormente nublado durante toda la jornada.
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Darín León junto a Maluma sonando en Vale 97.5 cuando pasaron 40 minutos ya de las 4 de la tarde y acá estamos disfrutando esta tarde de jueves parcialmente nublada de la ciudad de Buenos Aires con las mejores canciones estés donde estés las 24 horas del día, eso ya lo sabes, por eso estás ahí del otro lado. También estamos esperando tus mensajes en el 115-0050-97.5, pero ahora es momento de escucharlo ahí, la Chayanne, que llega al aire de Vale 97.5 con Madre Tierra.

0: 5, cuando pasaron 50 minutos de las 4 de la tarde.
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1: 5 de la tarde en toda la República Argentina. Bienvenidos, bienvenidas. Feliz jueves para vos que te estás sumando al aire de la radio. ¿Ya te sumaste a nuestro canal de YouTube? ¿Todavía no lo hiciste? Nos encontrás como FM Vale 975.
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1: Y esta nueva hora comienza con una canción que es esa que te pones a cantar a los gritos en el auto, si estás en tu casa, ¿por qué no en el colectivo? Llega Casu con otra, acá, en el aire de Vale.

Hola, buenas tardes. No podía entrar. Estaba medio complicado para la entrada, pero bueno. Aquí estamos para compartir una tarde más, una conexión musical más. Aquí por Radio 1, Radio 1. Radio 1, Olvidar, a 96.9. En Moven a 95.5. Bueno, en todos los lugares donde llegamos. Por toda la plataforma, vía Twix, Radio 1 Alvear, vía también Canal 72, Seizagal,

para compartir la música de todos los tiempos, de todas las décadas. Mi nombre es Darío Rubén Coria Osser. No me importa nada. No me importa nada. Con mucha música por recorrer.

tema, algunos temas que me quedaron pendientes ayer. 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Ya estoy con Granja Rural en Martín de Irigoyen 450. Ya estoy con todo, sí. 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En esa esquina, sí. Después perder. Ahí va pasando Gilda. Vamos, vamos. Cumbia, cumbia nomás.

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Estoy con todos. Le doy la vía de comunicación al 2625-40-1746. 40-1746. Era tan bella. Amar azul. Un top. Una temperatura más que ideal. Ya estoy con los datos del tiempo en un ratito nomás. Con todos, si los actualizamos. Y

Mar Azul. Creo que este tema no lo había pasado, me parece. Ahí estamos saliendo vía Twix, vía todo, por todos lados, sí. Por todos lados estamos. Todas las redes sociales, todas. Redes sociales, dije, bueno, también, sí, qué sé. Por algún lado salgan. Por tantos lugares, ¿no es cierto? Toda la música bien arriba. Bien, bien, bien, bien, bien. ¿Y ahí qué pasó? Mucho tiempo queriendo que esto se... Esta música que ya la vamos a ir cambiando. De a poquito. Vamos a ir avanzando. Ya vamos a estar con el cuarteto. Ya. Ustedes estarán diciendo, ¿qué le pasó que no pasa cuarteto? Y no, no voy a pasar hoy, ¿saben? Hoy estoy enojado. Estoy enojado, no paso cuarteto. Me enojé hoy, sí. Vamos a pasar pura cumbia. ¿Ustedes creen eso o no? No, ya estoy con todo eso bien así. Algo más romántico. Saludamos a toda la gente que me está mirando en este momento por todos lados. En este pobre corazón. ¿Qué personajes?

los primeros saludos en este día jueves. Por lo menos es el día que estoy viendo. Por lo menos, ¿no es cierto? 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Pero vale, vale. Ya estoy con los primeros saludos desde Mar del Plata, mirá. Desde Mar del Plata estamos llegando. Gente de Alvear en Mar del Plata. Ahora que está fresco. Está lindo, sí.

cambiando a poco. Vamos cambiando, sí. Vamos ahí con este clásico. Es un clásico del programa ya. Vamos con Germaín.

Vamos a saludar gente de San Rafael, de todos los lugares, sí. Mirá dónde llegamos, ¿no? Saludos para la gente, para Daniela, allá en Mar del Plata. Saludos a su hermana Claudia. Saludos a su familia aquí de Alvear.

0: tema para bailarlo. Abrazaditos.
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2: Vamos con lo nuevo, lo que se viene.
0: Lo nuevo, mirá vos, ¿no? Vamos con lo nuevo, sí. De Germain, vamos con algo más. 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Seguimos así un poquito más románticos. Quebraste mi vida, mi vida. Vamos. Sí. Ya estoy con los datos del tiempo. Y ya estoy con todo. Quebraste mi vida. Tú.

0: así pasó, Germain. Por dos, así nomás, tempranito. Por dos, por dos.
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palmeras que me han pedido. Vamos con los pedidos, sí. Porque ustedes ya saben que Granja Rural los espera. 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Para bailar agarradito.

esto bien lento. Está muy bonito todo, muy, muy tranqui. Haciendo el pasito así, esta cumbia santafesina. Bien romántica. Acá la gente en Alvear no está acostumbrada a bailar estos temas. Yo me he dado cuenta.

Tienen que tener en cuenta que esto no se baila como la música campera. Digo, porque por ahí... No confundan los tantos. ¡Vamos! ¡Eso! ¡El monstruo!

al monstruo Sebastián. Para todo lo que me piden, todos los días me piden Sebastián. Ahí pasó. Bueno, que ahí está. Vamos a seguir con algo más. Seguimos con algo más. Vamos con él. También está con algo del cuarteto característico. Ahora vamos con Jean Carlos. 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

pasando el maestro Jean Carlos. Vamos con algo nuevo y retro a la vez. Esto es nuevito.

0: Alcides con Fornero, Sergio Fornero, un cantante de ahora, de cuarteto, sí. Han recopilado esto de Lágrimas. ¿A ustedes qué les parece?
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0: ¿Qué les parece estas Lágrimas? Bueno, Alcides va a tener que buscar a alguien que... empieza a hacer lo nuevo, los temas de él, así para que vuelva a tener esa repercusión que tuvo hace muchos años, en los 90, en los 2000, por ahí. Porque si no, se va a quedar en el tiempo, Alcides. Se va a quedar ahí nomás. Todavía está con algunos temas pedidos.

Bueno, este que está cantando ahora es el que hizo el tema Lágrimas con Alcides. Hace ratito, sí. Es un cantante de los de ahora. Huevito. 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

a ir con toda la música. Eso más. Este es un temazo allá de los 90. Y me estás matando. Dorados. Vamos a ir recorriendo.

éxito Los Dorados. Bueno, se siguen comunicando al 26 25 40 17 46. Se comunican, sí. No piensen que esto es algo lento. Esto comienza así. Esto es un placer de olvido. Es una locura.

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1: Mira
0: vos, ¿no? Esa locura. 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Ahora vete.

0: de la calle G del Juncalito. Ahora solo se me antoja. Mira vos. Ya vamos a ir cambiando de a poquito. Tengan paciencia. Son temas nuevos todo esto, así que... ¿Ustedes quieren escuchar clásicos? Miren, si quieren escuchar algo bien clásico... Tomamos esto, ¿qué les parece? Vamos nomás, esto.
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0: Esto, lo que faltaba, sí. Adiós, adiós, adiós, amor.

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Bueno, se terminó rapidito, mira uno. Esa más. Ahora acá no paramos, ¿no? Ya voy a la pausa en un ratito. Ya voy a la pausa. 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

0: pobre payaso.
1: Este pobre payaso. ¿Se acuerdan de Buddy? Bueno, ese es Buddy. Ahora actualmente, sí. Ahí terminó Buddy. Buddy. Ya estoy con salud. Salud para Pedro y para Graciela, la gente de Alvear Oeste. Ya voy a estar escuchando el audio, sí. Un ratito nomás, Pedro. Ya estoy con algunos audios aquí también. Vamos. Eso, el maestro. Este amor. Prohibido. Y el maestro ha tenido varios de esos. Y así prohibidamente tiene 20 hijos.

0: pausa en un ratito. Saludo para la gente del barrio Pellegrini. A la gente de la Diagonal también por ahí, sí. Ahí pasó el maestro Antonio Ríos.
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0: temas. ¿Qué es lo que les prometí para hoy? Ayer pasé folclore. Ah, rock nacional. Bueno, vamos a tener algo de rock nacional. A ti nomás.
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Bueno, ahí pasó la música, me estaba poniendo a la pausa y me arrepentí. Bueno, ahora ya me voy a la pausa, sí. 11 minutos de la hora 18. Estoy con más saludos en un ratito y con algunos temas pedidos. Me quedan ahí todavía algo, sí. Algo me queda. Y fue así nomás. 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

aquí volví otra vez con el rock nacional. Remolinos. ¿Se acuerdan, no? De sí, Federico Moura con Virus. ¿Y se acuerdan de esto? ¿Se acuerdan de Cuca? Esto me hace acordar de Cuca, la verdad. Allá en los 80, en los 90. El gran Miguel Mateos. Uno de los íconos del rock nacional. Llámame.

llámame si me necesitas. Ahora no te llaman si te necesitan o no, igual no te llaman. Estamos la misma. No sé antes cómo sería, pero bueno, ¿qué vamos a hacer? Vamos con Rock Nacional nomás. Vamos, vamos. Los últimos ya. Porque ya voy a cambiar, sí. Tengo que cambiar esto, sí. Porque hay mucha gente que está impaciente y quiere cuartetear. Cumbias. Cosas para bailar.

Rata Blanca, que me lo piden siempre. Ya voy a buscar otro tema de Rata Blanca. Mujer Amante, el más conocido de todos. Pero tiene otro, sí. 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

0: los días primaverales ya, la próxima semana ya se vienen días, bueno, más o menos, sí, no tanto, pero bueno, está mejor ya. Vamos a terminar esta semana con días primaverales. 13 grados hoy, 14 fue la máxima. Ya mañana va a ser 17 la máxima y 3 grados la mínima. Mañana viernes. Ya se va, se lo va a julio, sí. Se lo va a julio nomás. Saludos para julio también, sí. Se va julio y saludo para julio. Mañana 24, ya mirá. 17 va a ser la máxima, 3 grados la mínima. El sábado 18 la máxima, 6 grados la mínima. El domingo con sol también 21 la máxima, 6 grados la mínima. El próximo lunes 24 la máxima. Y ahí va a bajar la temperatura después porque creo que el martes próximo vamos a tener algo de lluvias. Algo va a haber de eso, sí. Saludar a Pedro Valderrama y a su señora Graciela. Sí, bueno, saludo para los dos que están tomando mates y escuchándome ahí en la gente de Alvear Oeste. ¡Vamos!
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0: Bailamos la cumbia nomás. Dejemos todo el rock nacional. Ustedes quieren esto. Tan solo una noche.

enamorarme otra vez. Mirá vos, ¿no? Lo que es. Lo que es tan solo una noche. Llévalo nomás, como dice el tema, ¿sí? Bueno, vamos a seguir con un temita más. Así, románticos. Porque es una buena idea, ¿no? Eso nomás. Dos clásicos. Y la vamos cambiando.

0: pasaron estos dos bonitos temas.
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0: 38 minutos a la hora 18. Vamos a la gente del barrio Soeva. Soeva 2 creo que está allá en Oeste, ¿sí? Digo Alejandro también.
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0: Saludos para Dayana aquí en la calle Independencia, en Biogrix. Biogrix, así.
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0: 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Para ella y bueno, para todos sus clientes. ¿Dónde van a conseguir buenas imitaciones ahí? 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

0: Ya voy a estar con cumbias retro otra vez, sí. Me dio algo también.
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0: 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Con el viento a tu favor. Vamos que se viene agosto, el mes de los vientos. Así dicen.

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0: pasando esto de los playeros en vivo, en vivo, en vivo, en vivo. 58 minutos a la hora 18. Ya voy con algunos pedidos más. Vamos, saludo para Roberto.
1: Vamos, chicos, que presentamos
0: saludos para Roberto, sí. Nadie, nadie, nadie, nadie. La venta con algo de Montecristo. Salimos por todos lados, Radio 1, Alvear, Twix, Sexagal, Canal 72, por todos los lugares, sí. Siguen comunicando al 2625, 40, 17, 46.

más saludos. Voy a cortar todo esto de los playeros, sí. Porque voy a abrir con algunos pedidos. Esto de música campera, ranchera. Este tema me pediste, Víctor, ¿no?

gente de Super Todo saluda a Abril. Un saludo para Abril, que está cumpliendo años. Ahora vamos a pasar el feliz cumpleaños también. Así que la pase muy bien, Abril. Feliz, feliz cumple. Un saludo para Coco, que está trabajando y también tomando mate a la vez, sí. Está tomando mate y trabajando. Esto es bien chupado. Y cambiamos. Cambiamos hasta ahí nomás.

pasando este pie en pie de guerra. Quiero decir una cosa. Bueno, han pasado. ¿Cuánto ha pasado? 8 minutos a la hora 19.

pasando Onda Sabanera. Yo voy a estar con algunos pedidos más que tengo por ahí. Por ahí los tengo, sí. 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

para Calle Uspallata, sí, saludamos a toda la gente de esa zona, al barrio Prensa, saludo a la gente del barrio Prensa. Eso más. 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

¡Feliz cumpleaños para Abril! Esto es todo por ritmo, hasta el cumpleaños aquí, ¿no? ¿Ustedes qué pensaban? ¿Pensaban ustedes? Que lo cumpla, feliz.

aplaudir, que los cumpla feliz de parte de todo el Super Todo, sí. Vamos cambiando. Cambiamos. Cara Cruz.

0: tema durísimo y a la pausa, la última ya de este día jueves. 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Yo no me lavo la cara. Este tema, creo que
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0: Ah, no dijo nada. Bueno, el otro, pues.
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0: veo parecido. Ya vuelvo con más conexión musical.
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0: Bueno, se va pasando esto de Hoy Tengo Ganas de Ti con Eugenia Quevedo y quiero que el cantante, qué locura. Bueno, me voy despidiendo ya en la parte final. Gracias a toda la gente que se ha comunicado al 2625-4017-46. No puede sacar los audios, no sé qué pasó. Voy a intentar de vuelta, a ver, intento de vuelta. DJ Garamix. Vamos que me voy. Y me voy. Me tengo que ir en un ratito. Ya me tengo que ir, sí. Ya me voy despidiendo.
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0: Voy a intentar sacar los audios.

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0: 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Los parranderos. 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

gente linda, me despido. Muchas gracias por todo. Nos vemos. Mañana nos vemos, nos encontramos, ¿sí? Nos vemos, nos encontramos. Yo como salgo por todos lados, digo, bueno, nos vemos.

parranderos, parranderos. Chao, chao. Mi nombre es Darío Rubén Correa Bosser. Gracias por todo. Mañana estamos de vuelta en esta conexión musical por Radio 1 Alvear en este 2026. Hicimos el cambio, sí. Hicimos el cambio a la tarde, alviarense, en este 2026. Saludos a la gente de Woven por la 95.5. Chau.

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1: 39 minutos pasan de las 7 de la tarde y es momento de escucharlos a los chicos de Maná que llegan al aire de Vale para cantar. Se me olvidó otra vez.

0: De 5 cuando nos separan 10 minutos de las 8 de la noche.
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Natalie Imbali 97.5 para abrir este Para Siempre de jueves, el último de la semana. Tenemos tantas canciones, historias, mensajes, info de tus artistas, sorpresas y mucho, mucho más acá en Vale 97.5, a esta hora tan especial, donde el día empieza a tener un ritmo mucho más amable, más relajado, donde prestas atención de otra forma a las canciones, a los mensajes. 14 grados en Buenos Aires, 13.9 para ser más exacta, 3 minutos de las 8 de la noche y hasta las 12 vamos a estar aquí juntos en Vale, y por supuesto que vamos a compartir una historia que ya mismo pueden empezar a mandar, así elegimos una para que sea la protagonista junto con una canción a las 23.30. 115-0050-975, y por supuesto el WhatsApp está disponible para que se comuniquen y nos cuenten absolutamente lo que quieran, y también por supuesto si desean escuchar alguna canción en especial. ¿Cómo andan? ¿Cómo llegamos a este jueves? No es cualquier jueves, no es cualquier semana. Venimos de un fin de semana con una intensidad pocas veces vista, sobre todo, yo sé que nos escuchan en diferentes lugares del mundo, pero para los argentinos ha sido un fin de semana agotador. El lunes, Día del Amigo, que algunos han podido festejar, otros no. La mayoría de los festejos se trasladaron a este fin de semana, a mañana, al sábado, al domingo, porque un lunes después del Mundial, y estaba difícil organizar, pero bueno, vuelta a la página, siempre orgullosos, siempre celebrando con amigos. Tenemos muy cerquita el fin de semana y allí seguramente se darán los principales festejos. Está de vacaciones, no sé si vieron en sus redes, si no se meten en el Instagram de Vale, @vale975. La está pasando genial. Arjona, después de la gira, me enseñó.

97.5, estás escuchando a Diego Torres, alguien la vio partir, y Sergio Dalma parte, pero para Argentina, porque va a presentar su álbum Ritorno a Vía Dalma en nuestro país. 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Las entradas ya están a la venta y Vale es radio oficial. Sergio Dalma, un preso en tus labios.

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más suena mía. Los escuchás en Vale 97.5, 11500050975 es nuestro WhatsApp. Muy buenas noches, soy de El Limón, Tamaulipas, México. Por primera vez escucho Vale y me gusta la programación. Es la primera canción que escuché al sintonizarlo, fue la de Luis Fonsi, después Café Tacuba, Maná, y hoy escucho al guatemalteco que menos me gusta. Pero bueno, no me gusta tanto esa canción, pero me encanta la radio. Mi nombre es Oliverio Federico Sánchez Pérez, arriba Argentina. Gracias, Oliverio. Bueno, mira, nos manda una foto preciosa. Mira, digo yo, como si ustedes vieran, ¿no? Es una manera de decir, obviamente, esto es radio y no tenemos el streaming ahora, pero nos manda unas fotos hermosísimas de su río. ¿Dónde está este río? En Tamaulipas, en El Limón, en México. Bueno, qué lindo, qué lindo. Gracias por sumarte. Nos descubriste y nos podés escuchar todas las veces que quieras a través de nuestra app, del canal de YouTube, donde además te podés hacer de un montón de amigos, porque hay una comunidad ahí que no para. Están, chatean, dele que dele. Están siempre súper activos. Escuchas la radio en vivo. Ahora, muchísima gente. Mirá cuánta gente hasta ahora. Me encanta saber que están ahí. En un ratito paso a saludarlos y, por supuesto, en nuestro canal de YouTube, además de escuchar la radio en vivo, de interactuar con nosotros, hay muchísimo contenido que te puede interesar. Así que todos invitados. 11500509 75, ahí nuestro WhatsApp. Gracias por escribirnos y nosotros retribuimos como sabemos. Ah, no, este tema es tremendo. Ya suena 8:30, es como para las 11. Franco De Vita, Un buen perdedor.

años de su disco ¿Qué pides tú? Este aniversario lo celebra con una gira mundial en Argentina. Se va a presentar el 7 de noviembre en el Teatro Gran Rex. Vos quédate prendido al aire de Vale porque vamos a tener invitaciones exclusivas para vos y tiene más fechas en la Argentina, pero en Buenos Aires es el 7 de noviembre, así que todos a prepararse para lo que va a ser una gran fiesta. Melodía que te relaja hasta ahora. Si no te relajas con Juan Luis Guerra y Bachata Rosa, yo no sé qué más podemos hacer por vos.

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